0: Gracias,
1: gracias,
0: amigo.
1: Gracias, chico. A lo mejor
0: de corazón.
1: Un placer.
2: Amiga, tienes que olvidarlo. Ya no sufras por él.

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0: Muchas gracias, Puerto Rico. Ok, señoras, señores, esta canción que sigue se la quiero dedicar a una mujercita que le está creciendo adentro una vida, un sol, un bebé, y anda por aquí. Esta canción se la dedico a toda la gente que tiene luz en la vida.
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0: pagás caro. Lo pagás, es como Ecuador, ¿viste? Ecuador está pagando muy caro no convertir. Es realmente insólito que no pueda convertir todas las situaciones que ha generado. Pero bueno, eso te lleva a una situación límite en los dos partidos, ¿no? Tanto a Ecuador y a Uruguay los ponen con dos rivales muy fuertes. Ecuador por ahí tal vez se encuentre con una Alemania con suplentes, porque ya nada le va a modificar a Alemania, ya se aseguró el primer lugar. España no se aseguró el primer lugar, porque si le gana Uruguay, lo desplaza.
1: No, y la diferencia, Pablo, es que España no quiere relegar ese primer puesto porque no va a querer enfrentarse a la Argentina.
0: No, claro, claro, claro. Por eso le va a jugar con todo y a cara de perro. Y la tiene ahí, sí, la tiene complicado porque España es muy superior. Argentina tiene un cambio para hoy,
1: sí.
0: Una variante. Ese cambio va a ser el de Molina, el ingreso de Molina por Montiel. Ese cambio seguro. Para mí Lautaro juega. Para mí es el único cambio, pero no está confirmado esto. Y la duda pasa por si juega Almada o si juega Nico González. Pero yo creo que va a mantenerlo Almada en el equipo. Y que va a salir a la cancha con la única variante de lo que mencioné anteriormente, ¿no?

0: con Molina y reemplazándolo a Montiel.
1: Sí. Pablo,
0: la noticia es que
1: resaltaste que ayer la selección argentina llegó con muy buena onda. ¿En qué lo viste eso?
0: ¿Qué? ¿Cómo?
1: ¿En qué se manifestó esa buena onda?
0: No, es que llegaron, vos imaginate que entrenaron a la mañana, ¿sí? Entrenaron a la mañana, y aquí hay colegas, fíjense ahí ya acomodándose en las esquinas, impresionante lo que pasa con la Argentina. Pero, ¿saben qué? Con la temperatura que en el momento en que llegaron a Dallas, hacía en la ciudad. Era tremendo. La cantidad de gente que se había apostado, porque también ya todos estaban preparando o estaban en pleno banderazo. Habían entrenado por la mañana, viajado hasta Dallas, y cuando llegaron y vieron todo ese clima, no tuvieron ningún inconveniente, los jugadores en salir, saludar, muy buena onda, eso hay que destacarlo. Hay como una comunión, que lo que pasa, en lo que está pasando en las ciudades, en lo que pasa con los argentinos, con los hinchas, los jugadores no lo miran de costado, sino que lo les gusta y lo disfrutan, y por eso los campeones del mundo tienen ese costado que se hacen querer aún más con la gente. Muy buena onda, muy buena predisposición. A veces esto pasa, ¿viste? Uno dice, che, no les cuesta nada, pero qué sé yo, vienen cansados, hace calor, pero en este sentido no tiene problema la selección argentina realmente. A Dallas la dieron vuelta, los argentinos, realmente, te digo. Pero mira, ¿querés ir a un supermercado? No, que ayer yo en un momento quise ir a comprar una botella de agua para llevármela al hotel, no quedaba nada. Arrasaron todo, gato, con todo. Uh-huh. Gaseosas, agua, sándwich, fue realmente impresionante. Yo te digo, vi más gente que el primer partido en Kansas.
2: Despega la economía de Dallas.
0: Y Dallas tiene una particularidad. Y bueno, no, pero pará, pero yo ayer estaba leyendo un informe de una proyección, Juan,
2: sí,
0: que marcaba, por ejemplo, en el estado de Florida, de la parte sur, donde se juega el Mundial, lo que le va a generar, lo que supuestamente le va a generar el Mundial. Es una proyección, veremos después cuando termine el Mundial los números reales, ¿no? Pero le marcaba que, por ejemplo, se estipula que van a llegar entre 600.000 y 1.000.000 de turistas. Que le va a generar a la economía del sur de Florida alrededor de 1.300 millones de dólares. Le va a generar no sé cuántos miles de empleos. Obviamente que esas proyecciones después se van a tener que plasmar una vez que termine el Mundial, de cómo cuáles son los números reales, ¿no?
2: Claro,
0: pero solamente para un sector, digamos, para una parte que es solamente el estado de Florida, la parte sur.
3: ¿Y cómo están los precios?
0: No, y bueno, en la misma, no, se fue todo al demonio.
3: Claro.
0: Es todo al demonio. Esto es lo que, la crítica del Mundial, de todo lo que ha provocado, provocó eso también, una estampida en los precios, en las hotelerías, en el transporte. Ir a, por ejemplo, si yo me quisiera ir hoy, que me hubiese gustado hoy mostrarle el estadio a ustedes, ¿sí? Ya a la mañana temprano, porque el estadio es impresionante, pero irme en un Uber ahora, ¿a cuánto del partido? No sé cuánto falta para el partido.
1: 5 horas.
0: Pero 5 horas, que no hay tránsito, aproximadamente tenés que estar hablando de unos $160.
4: ¿Hay reventa de entradas, Pablo?
0: No, la reventa sí, pero... No, la reventa no hay entradas directamente, o sí, mejor dicho, hay para revender. Y bueno, nada, o sea, lo que vale la reventa de entradas es impresionante, pero muchos argentinos, obviamente, los que vinieron de Argentina...
3: Ya vienen con todo, con la entrada.
0: Los precios.
3: Ya vienen con...
4: Hablaron de $180 vinieron...
3: sin entrada.
4: De reventa. Una locura.
0: No, ¿qué $180? No, la reventa de entrada está arriba de los $100.
3: Es barato, $180.
0: $180
3: es barato.
0: Los precios oficiales. No, la entrada oficial para este partido estaba... $250, no, que ya no existe más.
1: Claro.
0: El precio oficial está por encima de los $700.
4: Ahí.
0: Y la reventa está por encima de los $2.500 de la categoría 3. O sea, que lo ves allá arriba.
3: Eso, por donde estás pasando, ¿qué es? Qué lindo todo decorado como estaba.
0: todo esto es es la parte céntrica.
3: Mira.
0: Fíjate, ves todos los árboles.
3: Muy lindo.
4: Qué
3: muy
4: bonito.
3: Lindo, decorado, muy lindo decorado.
4: Los troncos, ves,
0: todo
4: con
0: muy
4: luces
0: decorado
4: de los árboles.
0: Sí. Todo muy decorado está, todo muy,
3: muy
0: cuidadito. Obviamente está preparado para el Mundial. Pero te decía que el Dallas es una de las ciudades, hablando con nuestro gran amigo Ronen Gato.
3: Ah, ¿estuviste con Ronen?
4: Aquí. Ronen Schwartz.
0: Estuve con Ronen.
3: Ah, mandale un abrazo grande. Mandale un abrazo grande.
0: Le dije, siempre te recordamos y te nombramos, Ronen. Le digo, cuando te vemos. Te mandaba un fuerte abrazo. Bueno, me decía que él vivió mucho tiempo en Dallas.
3: Ah, mirá.
0: Me dijo que es una ciudad compleja.
3: Uh-huh.
0: Ahí, pero que bueno, que el Mundial no, es otra cosa. Fíjate la plazoleta esta, como la han armado toda, con una pelota allá en el fondo.

0: chicos,
1: Claro.
0: que arman cuando se pone en marcha la
1: Tenés
0: plazoleta,
1: que
0: que se
1: aprovechar, ¿no? Para hacer tu circuito de gimnasia de todos los días.
2: Bueno, está caminando un montón.
0: Claro, exactamente. Tal cual. Ahí vino un auto que me vino a buscar, pero le dije que no, que estoy saliendo con el gato, no puedo.
1: Claro, muy bien.
0: Pero mira, ves, mira, esta es una plazoleta. Esta
1: A
0: es
1: mí el
0: una
1: juego de
0: plazoleta que
1: luces que
0: también
1: tiene.
0: está un juego de luces. Ves,
1: Mira qué
0: mira,
1: lindo.
0: ahí,
1: Sí, mira qué
0: allá hay una
1: lindo.
0: pelota. Y ahí en la parte esa ponen, bueno, todos juegos. Ahora en un rato ponen diferentes juegos. Pero el equipo argentino para jugar hoy, más o menos, está confirmado. No lo dio Scaloni, pero para mí va a ser este: el Dibu, Molina, Cuti Romero, Lisandro Martínez con Medina. La mitad de cancha, los de siempre: De Paul, Enzo Fernández, McAllister, o McAllister, Enzo Fernández, Almada, Messi, y arriba Lautaro Martínez. Ese para mí será el equipo que hoy salga contra Austria a jugar el segundo partido y tratar de buscar la clasificación. El cielo está nublado, fíjense, está nublado. Ayer en algún momento cayeron algunas gotitas, pero luego salió el sol y bueno, y ahí se complicó todo. Hay mucha humedad.
1: Claro.
0: Y bueno, nada, o sea, esto es algo que la Argentina va a tener que, y como todos los equipos, se van a tener que acostumbrar, porque a medida que avance el campeonato del mundo, la temperatura va a subir, ¿no? Porque
1: Total,
0: estamos
1: total,
0: metiéndonos en pleno verano en
1: total.
0: la ciudad. Así
1: Bueno,
0: que bueno, Gato,
1: muy
0: nada, ya está
1: bien.
0: amaneciendo, ¿eh? Está
1: Hermoso, linda
0: amaneciendo, 6:28
1: ciudad,
0: de
1: ¿eh?
0: la
1: Linda
0: mañana.
1: ciudad, hermosa
0: Es una
1: ciudad.
0: ciudad, la verdad, que es pintoresca. Yo ayer discutí, va, discutía, le decía, che, a mí me pareció más lindo que Kansas, pero todos decían, no, mira qué bueno, qué sé yo. Bueno,
1: Bueno,
0: estamos
1: gustos
0: en el
1: son gustos.
0: lejano oeste de aquí,
1: Claro.
0: la próxima salida, la pro, porque Argentina vuelve a Dallas, ¿sí? Yo de
1: Ajá.
0: aquí mañana me voy a Miami y después vuelvo a Dallas. Me voy a ver, voy a tratar de ir a mostrarle lo que sucede de aquí a 40 minutos de auto, que es lo que se llama el lejano oeste de verdad, donde John
1: Mira.
0: Wayne y toda
1: Ah,
0: la cultura
1: bueno. Qué
0: vaquera,
1: alto,
0: vaquera,
1: bueno. Tenés que aparecer ahí.
0: está.
1: Conseguiste
0: Ponete sombrero
1: el
0: vaquero.
1: sombrero,
0: Claro,
1: ¿eh? Hacete una
0: claro.
1: escena
0: ¿Viste la
2: un duelo, como es la película.
1: Claro,
2: El
1: ¿eh?
2: secreto de la
1: El secreto
2: montaña.
1: en la
2: Pablo de la montaña.
1: montaña.
2: Sí.
0: Maurito,
2: Vamos, vamos, Pablín.
3: Ponele el cuerpo, Pablo.
0: No, lo cierto es que no, pero es verdad, es la parte bien de a 40 minutos donde están las, viste como en las películas lo que eran las escenas de rodeo,
2: Claro.
0: y bueno, todo un pueblo, todo muy, muy, muy bien vaquero, de la cultura vaquera, que en la próxima, en el regreso a Dallas, ya hoy no porque es el partido, no tengo tiempo, pero el regreso a
1: Bueno.
0: Dallas se los quiero mostrar
1: Bueno, te quiero ver
0: y
1: arriba del
0: aprovechar.
1: caballo, ¿eh?
0: No, hay un toro.
1: Ah, el toro
2: Toro
1: mecánico, dejate
2: mecánico,
1: jorobar. El toro mecánico está acá a la vuelta. Dejate
3: Pero
1: jorobar.
3: subite al
0: Hay
3: toro.
0: un toro, hay un toro eléctrico, eso, eléctrico.
2: El Lautaro
1: Sí.
2: Martínez. Pero nosotros queremos ver caballo,
0: Claro.
1: Pablito. Y si no,
0: Bueno,
1: ponete
0: uno
1: arriba de un toro de
0: puede.
1: verdad, a domarlo.
0: Qué locura. Pero bueno, nada,
1: Bueno,
0: Argentina hoy
1: dale.
0: contra Austria,
1: Muy bien.
0: clave.
1: Va a ir todo
0: ¿Viste que
1: bien.
0: te dije?
1: Tranquilidad, llevarle a los jugadores. Va todo bien, ¿eh? Va a ir todo
2: Vamos,
1: bien.
2: gato, vamos.
0: Este es el, mirá, ¿viste el hotel que te mostré
1: Sí,
0: de los jugadores?
1: sí.
0: Bueno, este es el hotel donde estoy yo. Mirá,
1: Mira.
0: te lo muestro de frente.
1: Bueno, está
0: Estoy
1: lindo también.
0: cerquita
1: Está más
0: de los
1: lindo el
0: jugadores.
1: hotel tuyo.
0: ¿Qué? No, ¿sabés lo que tiene una particularidad? Tiene un piso que está lleno de vinilos. Y en la
1: Mira, me gusta.
0: habitación tenés una vitrola.
1: Mira.
0: Entonces vos te vas a buscar la música
1: Ah,
0: y
1: mira
0: te
1: qué bueno.
0: llevas el vinilo
2: Muy bien.
0: y
1: ¿Y
0: te
1: qué
0: pones el
1: escuchaste?
0: vinilo en la vitrola. Jazz, porque aquí el jazz es muy, toda esta zona, tanto como en
1: Acordate
0: Kansas
1: de
0: como aquí,
1: devolver
0: el
1: el
0: jazz es muy,
1: vinito, ¿eh?
2: Claro.
0: característico.
2: No es souvenir.
0: No, pero una vitrola me quiero comprar, una vitrolita de esa. Está
1: Y
0: hermosa,
1: sí,
0: no,
1: está
0: una buena,
1: buena.
0: fruto. Así que capaz que me compré una.
1: Bueno, muy
0: Pero
1: bien.
0: bueno, Gato, la verdad
1: Bueno,
0: que
1: bárbaro.
0: está
1: Muy
0: con
1: bien.
0: mucha expectativa la ciudad, mucha expectativa la Argentina. Y no es un partido sencillo. Argentina
1: No.
0: tiene que estar. Bueno, el técnico Rangnick dijo: tenemos que hacer el mejor partido de nuestra era para sacar un buen resultado. Y eso es verdad. Austria, para sacar un buen resultado, va a tener que jugar al máximo de sus posibilidades. Pero en el fútbol no te podés distraer, no tenés que cometer
1: Nada,
0: errores porque los
1: nada.
0: podés pagar muy, pero muy caro, ¿no?
1: Dice,
0: Así que
1: mira
0: bueno,
1: si no.
0: Gato.
1: Bueno, Abrazo grande, Pablo. Muchas gracias, ¿eh? No, vale. Fantástico. Abrazo.
0: Bueno, gatito, abrazo grande, saludos chau, chau, y nos vemos chau. En un ratito.
1: Dale, ¿no? Dale, dale. 8:32, noticias en La 10.
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5: 8 de la mañana, 33 minutos en todo el país. En Capital la temperatura 7 grados 5 décimas.
6: Javier Milei iniciará una seguidilla de 3 viajes al exterior en 15 días.
5: Comenzará en España, ya que estará en Madrid desde este miércoles 24 hasta el sábado 27.
6: Continuará su recorrido internacional y asistirá a la cumbre de presidentes del Mercosur en Asunción, Paraguay, el próximo 30 de junio.
5: Luego emprenderá una nueva gira hacia los Estados Unidos, donde participará en el acto del 4 de julio, Día de la Independencia Local.
6: Continúa sin pistas la búsqueda de los 5 pescadores desaparecidos en el Río de la Plata.
5: A más de una semana de su desaparición, Prefectura Naval mantiene los operativos por aire, agua y tierra para intentar localizar a los hombres que partieron desde Hudson el 14 de junio y nunca regresaron.
6: La policía bonaerense desbarató en La Matanza una peligrosa banda que robaba autos de alta gama.
5: El grupo estaba integrado por adolescentes que exhibían impunemente sus botines a través de las redes.
6: Boca cerró el primer refuerzo del ciclo del Vasco Arruabarrena.
5: El Genei se acordó con Argentinos Juniors en la llegada de Leandro Lozano, lateral derecho uruguayo de 27 años, que se convertirá en el nuevo jugador del club por 3 temporadas.
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7: Atención a los conductores, el choque en San Juan y Virrey Liniers entre un auto y una moto, el motociclista resultó herido. En San Juan y Boedo, un ciclista atropellado por un camión, un ciclista de 34 años trasladado al Hospital Durán. En Arenales y Libertad, allí se registró un incidente entre auto y moto. En Escalada al 3600, un ciclista atropellado, en este caso embestido por una moto. La circulación se ve afectada todavía en la avenida General Paz a la altura de la avenida Francisco Beiró, sentido Riachuelo, donde chocaron allí varios vehículos, un choque múltiple. Se pidió en este caso el secuestro de los vehículos, test de alcoholemia para todos los conductores, 9 asistidos por personal del SAME, un trasladado al Hospital Zubizarreta. Hay demora en ambos sentidos, el incidente fue hacia el Riachuelo. Central de Tránsito 710, Cristian Romero.
6: Lunes con cielo nublado en el AMBA, se estima para esta tarde una máxima que podría alcanzar los 13 grados.
5: Ahora 7 grados 5 décimas la temperatura en Capital y alrededores, 90% la humedad.
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0: Serrat en Mañana Silvestre.
1: El nano nuestro de cada día, preciosa canción sí. De Serrat, donde quiera que estés. Esto es del disco Sombras de la China, del año 1998.
2: Buen día, Gustavo.
0: Buen día, Carlito, ¿cómo le va?
2: Soy Carlos Pañi y bienvenidos a esta edición de Odisea para Mañana Silvestre.
0: Muy bien, muy bien.
2: Clima de mundial, pero la situación económica para la gente de a pie es cada vez más angustiante. Siguen los aumentos, el precio de la carne sigue estando por las nubes. Sin ir más lejos, el encargado de mi edificio me dijo el otro día, mire, Carlos, en mi familia ahora somos todos veganos. ¿Perdón? ¿Cómo dice? Que en mi familia ahora somos todos vengamos. ¿Qué? Perdón, vengamos. Querrá decir veganos. No, no, somos vengamos. Comemos lo que venga. La situación de Adorni en el gobierno es cada vez más difícil. Ya no es más vocero del gobierno y dicen que poco le queda como jefe de gabinete. Parecería que el toque de gracia se lo daría el Senado destituyéndolo de su cargo. Cuando deje su cargo por obra del Senado, los senadores informarán seguramente a través de un tuit. Y no van a poder Adorni fin, sino Adorni al fin. Le preguntaron a Adorni a algunos periodistas, ¿el fiscal le quiere hacer la cama? Y Adorni contestó, es lo único que me falta, con todo lo que estuve gastando en ropa de cama, que venga el fiscal y que me cobre por hacerme la cama. Y esto me lleva a hacerme un interrogante. Adorni, ¿tiene la plata abajo del colchón o el colchón debajo de la plata? Y para finalizar a modo de ironía, ¿sabes cómo le dicen a Adorni?
1: No.
0: ¿Cómo?
2: A Adorni le dicen somier.
1: Ajá.
2: Porque no tiene respaldo. Soy Carlos Pañi y esta fue una edición especial de Odisea para Mañana Silvestre.
0: Muy bien, muy bien. Bueno, muchas gracias, ¿eh? 8:40 y estamos en comunicación con Augusto Tartufoli, más conocido como Tartu. Querido Tartu, buen día, ¿cómo estás?
3: ¿Cómo estás, gato querido? Toda la audiencia de Silvestre a la Mañana que me acompañan en Panamericana cada día.
0: Muy ¿cómo bien. Andan? Muy bien, muy bien. Un gustazo escucharte, ¿eh? Y felicitarte.
3: Claro que sí. Gracias, amigos.
0: Felicitarte por tu carrera. La verdad que estás bárbaro. Estás muy bien.
3: Nos divertimos a la noche, ¿no? Y con Sabri Rojas.
0: Y hay que divertirse. Y hace muy bien. Estás muy bien, sí. Además, ¿eh? Bueno, me interesó mucho, mucho el posteo que sacaste el fin de semana. A raíz de lo que pasó la semana pasada con Florencia Peña, con Luzu, y estoy de acuerdo en que están, me parece, muy inflados todos los streaming y el mundo del streaming, ¿no?
3: Coincido. Lo que pasa que es cierto es, Gato, que esto está sostenido por una mirada que es la de las marcas. Yo hago mucho hincapié en eso en el posteo, como que las marcas son las que están sosteniendo también ahí. No solo hay pauta estatal, sino que hay pauta privada, y la pauta privada está sosteniendo esta fantasía, como decís vos, esta inflación del stream, como si todo pasara por ahí. Y la verdad que cuando mirás los números, no están ahí. Entonces, o sea, un stream, si viste, saca pecho y dice, che, nos están viendo 30.000 personas. Y 30.000 personas en televisión abierta es 0.4%, y te imaginás, me llama el Chato Prada y me tira por la ventana con 0.4. Claro. O sea, es poca gente la que está ahí como medio masivo. Después te van a decir que se recorta, que tienen un target objetivo y tal. Pero bueno, todo eso me parece que es parte de un fenómeno de marketing que, insisto, sigue ser un medio masivo. Los medios masivos siguen siendo los que estamos nosotros laburando, la tele, la radio, inclusive los diarios que se han convertido en forma digital. Y vos fíjate, y te digo con un ejemplo solo, uno de los streams más vistos, o sea, la gente habla de Luzu, de Olga, uno de los streams más vistos siempre es TN, porque la gente dice, bueno, TN, quiero ver qué pasó, y de última pone TN o pone C5, quiero decir, pone cosas que ya tienen validadas profesionalmente, y no cuatro pibes que se sientan alrededor de una mesa.
0: Totalmente, totalmente. Esto de que vos marcás, es verdad lo del rating, ¿no? Que parece que 30.000, 40.000 personas, sí. Y es muy poco después lo que reflejan. Y está muy bien lo que vos también marcás, porque distintas mediciones, pero a nivel nacional o internacional, marcan que la gente, la sociedad, se sigue informando por los medios tradicionales, ¿no? Que han querido matar.
3: Sin duda. Por eso, ahí hay dos vertientes muy interesantes. Una, que la gente cuando tiene que buscar qué es lo que realmente pasó, va a los medios profesionales. ¿Por qué? Porque son medios profesionales. Otra vez. No lo que pasó con Flor Peña y tal, digamos. Cuando vos tenés medios profesionales es una cosa. De hecho, todos hacemos lo mismo que yo. Cuando se moría alguien, esperamos que salga la placa de crónica para poder decir, uy, bueno, sí, ¿entendés? Ahora ese rol lo ocupa Daniel Haddad con Infobae. Pero uno va al lugar profesional por un lado. Y después por el otro lado vos tenés, bueno, solamente están los streams. Y ahí en el posteo que pongo, por ejemplo, todavía está muy activa la red Facebook. O sea, la gente, viste, dice, no, bueno, Facebook es de otra gente. Pero en la verdadera calle online todavía sigue siendo Facebook. En el interior de la provincia de Buenos Aires o en el interior de la Argentina, la gente se sigue hablando por Facebook. Y sigue, bueno, che, si yo tengo que vender un emprendimiento, lo hacen por Facebook. Y ahí está la gente. Después, obviamente, el otro, Twitter tiene más repercusión porque, bueno, genera agenda en los medios profesionales, justamente. Eso es muy loco, ¿viste? Te dice, todo se mueve por Twitter, todo pasa por Twitter. Pero Twitter, vos pones algo. Y si no lo levantan los medios profesionales, se muere ahí, ¿se entiende?
0: Totalmente.
4: Tartu, por acá Nacho Rodríguez te saluda. ¿Cómo estás?
3: ¿Cómo andás, Nachito?
4: ¿Todo bien, Tartu?
3: Bien, bueno, lindo, ¿cómo andás?
4: Bien, todo muy bien. Coincidís, me imagino, conmigo que además la mitad de la cantidad de esos espectadores en vivo son bots, ¿no? Si hay 100.000, 50.000 deben ser bots que los compran justamente para sostener esta gran cantidad de publicidad que tienen estas empresas. Pero además, la falta de un editor periodístico o un gerente periodístico. En el caso de Nico Quiato, él se hizo cargo directamente, que además no pidió disculpas de manera directa, sino que dijo, pedimos disculpas. Fue como un toque soberbio.
3: Sí, hay varias vertientes que abriste, Nacho, que son todas muy interesantes. Retomo la última. Nico Quiato, cuando vos estás armando un medio, que en este caso él está armando un medio, tal como lo dice, yo soy la cara de mi canal y tal, bueno, cuando vos empezás a tener ese dinero, no solo lo de YouTube que te paga, sino las marcas, bueno, empezás a profesionalizar el medio. A ver, ¿qué cuesta tener una pequeña mesa de noticias ahí? Un productor y un periodista, y ahí Flor Peña hubiera dicho, chicos, tenemos un último momento, y viene un Rolando Graña, ponele, ¿entendés? Claro. Dice la noticia y se retira y ya está, pero bueno, eso sale dinero. Me parece que están en un momento en el cual tienen que entender que tienen que profesionalizar su propio medio y no que sea esto de cuatro amigos otra vez hablando alrededor de una mesa como si fuera imagen de radio, que lo hacía Badía en 1990, ¿entendés?
4: Sí.
3: ¿Sí o no?
4: Sí, Gato, obvio.
3: Vos lo has visto.
0: Sí, pero sí, además, sí, por supuesto.
4: Ellos creen que estando en el streaming con un pedido de disculpas ya está solucionado absolutamente todo. Yo creo que acá no alcanza. Si bien todos dicen, bueno, ¿qué vamos a hacer ahora? ¿La vamos a prender fuego? No es prenderla fuego, sino que es tener la responsabilidad de que tenés un micrófono y podés decir una cosa así que es una barbaridad y además de una persona tan importante.
3: Lo que pasa, Nacho, es que me parece que eso tiene que ver con un manual de estilo del medio que uno está armando, claro, ¿no? Digamos, cuando Nico Quiato dice, este es mi canal, bueno, ¿cuál es tu manual de estilo ahí? ¿Viste? El diario El País tenía su manual de estilo.
4: Sí, pues, claro.
3: Claro, entonces, che, estas cosas se dicen así en este medio.
0: Pero
3: bueno,
0: que no
3: listo.
0: Tiene el manual de estilo. El manual de estilo de los streamings es boludear.
4: Exactamente.
0: El boludeo, sí. Ahí todo el día, a ver quién dice, salvo que estén, como hay algunas excepciones, manejados por colegas, por periodistas de años que te hacen un trabajo más profesional, ¿no? Pero son claro. los menos.
4: Después pasa lo del pesebre de Olga.
0: También lo del pesebre de Olga.
4: Fueron muchas cosas lo del streaming también.
0: Bueno, eso fue feo, que son ofensivos sí, porque tienen que estar todo el día con humor y después tienen que salir a pedir disculpas.
4: Y con eso ya está, no es suficiente. ¿Te acordás lo de Pepe Cibrián también?
0: También.
4: Que le siguió el juicio y al final se lo bajó. Cayó
3: Pepe.
4: Claro.
3: Sí,
4: después
3: es cierto.
4: Les bajó el juicio, pero bueno, ellos también están cubiertos en eso, en que no hay una regulación, ¿no? A eso voy yo cuando digo de regulación del stream.
0: Sí, además.
3: Sí.
0: A ver. No, dale. Te escucho, Tartu, te escucho.
3: No, al contrario. contrario, no, viste, cuando hablamos de la regulación, por supuesto también, dicho, cada tanto hay movilizaciones, inclusive del sindicato, porque digo, yo tengo a Olga a la vuelta del canal, y cada tanto, viste, está el sindicato ahí diciendo, chicos, por favor, pongamos encuadremos a la gente en el Sindicato Argentino de Televisión, porque es cierto que están haciendo televisión low cost, pero sigue siendo televisión ahora, ¿eh? Pero bueno, amparados en este gris o vacío, no lo hacen, porque evidentemente, insisto, están acaparando medios, que creo que en este espacio es una burbuja, digo, las marcas se están poniendo mucha guita, y creo que ellos, chicos, se dieron cuenta, chicos, hagámonos millonarios ahora, mientras las marcas se están durmiendo, y después vemos qué pasa, y bueno, nada, me parece que viene por ahí.
0: Ahí está, ahí está. Sí, porque con todo respeto, o sea, no quiero focalizar ni coquiato, pero a ver, ¿cuál es su currículum en el periodismo? Haber salido del programa de Marcelo Tinelli, con todo respeto, digo, pero bueno.
3: Claro.
0: Entonces, sí, hay que tener una responsabilidad al frente de un medio, ¿no?
4: Sí, o delegar con editores periodísticos o gerentes, porque no podés tener un programa que dice cualquier cosa haciendo humor y tirar una noticia tan relevante como es la muerte de alguien, que también lo han hecho algunos periodistas.
0: Sí, va, por supuesto.
3: Sí, sin duda. Así que es cierto, digamos, otra vez, creo que en el fondo es profesionalizar, gastar dinero, invertir y mejorar tu medio si es que querés tener un medio. Si no, bueno, nada, que sigan haciendo esta tontería hasta que las marcas se den cuenta, claro, y ahí queden como los parripollos o las canchas de pádel.
0: Totalmente. Bueno, ¿tenés alguna? ¿En qué anda la farándula argentina?
4: Contanos más.
1: Chisme.
4: Tirame una primicia.
0: ¿En qué anda la farándula argentina?
3: Y hoy va a estar todo muy movido con el tema cálculo, ¿no? Sirin Saurralde va a mover, va a abrir muchas ventanas hoy.
0: Sí, obvio. Sobre todo sí, eso, Sirio, sí, porque, ¿no?
3: Claro, viste que yo entiendo, digamos, la parte política, pero también para la gente que consume chimentos, la parte de Sirio es impactante, ¿viste? Sí. O sea, la parte de abrir las valijas, contar los dólares, todo. Y entonces empiezan a salir, bueno, y te acordás que después se volvió a casar, se casó con Pichirilo. Y claro, ¿no? Sí. Pichirilo tuvo un problema que le plantó este dinero y un arma al otro. Bueno,
4: no
3: pega, se va armando.
4: Uno, Sirio.
0: No pega uno.
4: No googlea antes, que, ¿viste?
3: Pero yo creo que al contrario, se siente atraída por ese tipo de personaje, digamos.
0: Sí. Claro.
3: No, hay gente que le gusta andar con gangsters. Sí, se siente como power de esa situación. Che, mirá, y se siente súper vivo. Tampoco es otra vez, esto es mi visión. Tampoco es necesario andar con toda esa plata en calle, o sea, son muy
0: ahí está.
3: No, como
0: qué necesidad
3: muy poco estructurados.
0: Qué necesidad de ostentar, ¿no?
4: Sí, pero el video tenía una intención, Tartu, no sé si coincidís conmigo.
3: No, en ese momento sí, que estaban negociando el divorcio, eso sí, eso lo entiendo, ¿entendés? Pero digo, la previa, acumular siempre el billete. Si te gusta eso, comprate billete de juguete, maestro, que se ve en el Mercado Libre.
4: Claro.
3: Claro, pero el resto tenerlo encanutado en algún lado. Pero
0: qué
3: es
0: bárbaro.
3: Una cosa, lo que pasa, hay generaciones que no van entendiendo que, o sea, la que roban no es para gastarla en el momento, que le quede para los nietos, chicos, ustedes viven una vida más o menos normal.
0: Totalmente.
4: Escuchame, Tartu, vos coincidís conmigo que ahora es una semana donde vamos a rascar la olla. ¿A qué voy? Porque el Mundial, obviamente, que se lleva todo, y como que hay un poquito de falta de contenido. ¿Viste estas peleas vintage, no? Por ejemplo, Nazarena se peleó con Carmen. ¿Qué? Eso fue como 10 años atrás. ¿Vamos reflotando cosas o no?
3: Sí, se va reflotando cosas. Bueno, ahí siempre hay un poquito a veces de crisis de producción y hay ideas que van faltando o búsqueda de algún tema. A ver, ojo, tampoco hay que forzar. A veces si no hay tema, no hay tema. Si
0: no
3: todas
0: tema,
3: las parejas,
0: exacto,
3: se están llevando bien, se están llevando bien. Pero es cierto que después siempre... Pero sí, vos sabés que para la gente igual siempre es atractivo por el,
0: le
3: por
0: encanta,
3: el número de rating.
0: Le encanta a la gente.
3: Que se refloten ciertas peleas. Y estas porque estaban peleadas ahí. Y es cierto que nuestra farándula en ese momento se entrega, porque vuelve a pelearse. Vos decís,
0: y además,
3: bueno, ninguna.
0: Además hay ausencia de farándula en la actualidad en la Argentina.
4: Ay, sí.
1: Farándula
4: ahora
1: que se ve ahí.
4: Sí, los panelistas versus los panelistas.
3: Sí, bueno, pero eso, vos sabés por qué se creó eso también, cree Nacho y Gato. Yo creo que también cuando desaparece la ficción de la televisión.
0: Claro.
3: Antes, viste que nosotros hacíamos chimentos de los actores. X, Y o Z se peleó, o se separó, o tuvo una oferta de trabajo y se fue. Ahora, al no haber ficción, vos sabés que los panelistas se han transformado en una especie, porque la gente lo ve todos los días a los panelistas.
0: Exacto.
3: Entonces dice, bueno... Claro, dice, bueno, ¿qué pasa con Lucich? Dice, bueno, ¿quiere saber qué pasa con Lucich, viste?
4: Claro.
3: Y por ahí antes quería saber qué pasaba con Luciano Castro. Bueno,
0: totalmente.
3: ¿Por qué? Porque la ficción no está. Digo, ahora la encontrás en Netflix o lo que sea. Pero antes vos veías una novela, como me pasaba a mí, todos los días. Uy, María Carmen Valenzuela, a ver qué le pasa, qué toque el otro. Se le murió Pichuqui, uy, qué de bajón. Pero bueno. Claro.
4: Ahora es el lío de Aptra.
3: El lío de Aptra. ¿Cómo está Aventura, no?
4: Ay, ¿cómo está Aventura? Sacadísimo. Bueno. La culpa la tienen ustedes.
3: Sí, yo lo quiero, Aventura, sí, pero viste, es una máquina, es una máquina, él inventa Martín Fierro y tras bueno, otra.
0: Lo pero los mantiene, los mantiene, sí. Mantiene el Martín Fierro, mantiene
3: y
0: el
3: todos
0: Martín
3: quieren
0: Fierro.
3: Ganarlo,
0: todos quieren ganarlo,
3: cuando lo ganan...
0: Exactamente, por eso hay que respetarlo, es el único premio que nos junta, nos reúna y que saluda a la televisión además, y a la radio, ¿no?
3: Está pero bueno. Lógico. Acordate, Gato, con esto cierro, digo, acordate, Suar quiso inventar los Clarín Espectáculos y duró dos, la gente quiere el Martín Fierro.
0: Totalmente. Bueno, Tartu, un gustazo enorme, abrazo.
3: Abrazo, Gato, nos cruzamos en cualquier
0: momento. Dale, un gustazo. A todos los... Chau. Tartu, ahí hablando de los streaming de la actualidad, que muy bien vale la pena. 8:54, ya volvemos. Voy a bailar.

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0: Bueno, Milei cambia al vocero, pero de jefe de gabinete sigue estando Adorni. O sea, es la misma joda esto. Además, estoy escuchando lo que ha aumentado el gas, la luz, el celular, todo, ¿no? Desbordó los sueldos, las jubilaciones, ni hablar, la canasta familiar. Esto es de terror lo que estamos viviendo.
1: Bueno, esperemos que Argentina gane hoy, pero no nos olvidemos de la realidad económica de nuestro país, de la realidad social. Un partido no nos va a resignificar nuestra historia. Esperemos que para la selección salga todo bien, pero más esperemos que para nuestro país salga todo bien. Vale, qué lindo que volviste. Extrañaba las mañanas sin vos. Selena de González Catán.
2: Marcelo Bielsa, excelente persona y un conocimiento extraordinario del fútbol, pero tiene el error de muchos técnicos, quiere imponer su idea sobre los jugadores que poseen el plantel, entonces al no adaptarla, termina fracasando. Saludos, Juan Carlos de los Hornos.
3: Primero Bilardo, segundo Scaloni, tercero Menotti, cuarto Batista, todos técnicos con título, medalla de oro Batista, quinto Alfio Basile.
4: Bielsa fue un gran técnico. La selección argentina de Bielsa jugaba muy bien. Brasil acá, los bailes que se comió Brasil. Y el baile que se comió Brasil en la final de Copa América, que perdió de mala suerte, un bochazo que tenía al final, le cayó Adriano. La selección de Bielsa jugaba muy bien. Lamentablemente en el Mundial hay muchos jugadores que llegaron cansados, como Verón. Y bueno, y aparte el tipo es un equipo.
5: Personas que marcó una huella en nuestras selecciones es Pekerman. Soy Fito Marfil, el librero de libros.

0: 8:58, muchas gracias a todos y a todos por acá.
1: Es impresionante.
0: A ver, a ver. Vamos, vamos, vamos.
1: Se instaló el tema que bueno, dijiste, Gustavo. A ver, ¿qué pasa en la historia? Los técnicos.
0: ¿Cómo ponen a los mejores técnicos de la selección?
2: 90-10 bien.
1: Patricia de Santelmo dice: para mí, primero Menotti, por ser el primero en ganar un campeonato del mundo. Segundo, Carlos Salvador Bilardo. Y tercero, Scaloni. Antes que Bielsa también está el Coco Basile, dice
0: Patricia.
1: Muy bien,
0: no aparece ahí en el podio. Muy bien, vamos.
1: Carmen de Pilar: Scaloni, Bilardo, Menotti.
0: No aparece Bielsa, vamos.
1: No. Acá el gordo
3: pero
1: de Junín.
3: Pero tiene que ser después de los campeones del mundo.
0: Vamos, a ver.
3: ¿Quién viene después de los campeones del mundo?
1: El gordo de Junín dice: totalmente de acuerdo con Mauro, Bielsa es el mejor director técnico lejos.
0: El tío.
1: Muy Natalia, lejos, me gusta, porque es lejos.
2: Aguante, Julio.
1: Buen día, sin dudas, Bilardo primero. Sí. Sabela segundo, a mí me encanta Sabela también. Bilardo, Sabela, Scaloni.
0: Muy bien.
2: Está bien.
1: Es el de Natalia.
0: No aparece Bielsa.
1: Walter de Arroyito, Córdoba, dice: no se debe dejar de considerar a Sabela en ese podio de buenos técnicos. Bien, ahí Walter también poniendo. Ranking de técnicos, pregunta Tony Gutiérrez, nuestro amigo de Chacarita. Primero Bilardo, segundo Scaloni, después viene Menotti, para mí viene el Coco Basile, y después el Toto Lorenzo.
2: Ah, mirá, el Toto Lorenzo.
1: Bien, está Tony.
2: Está bien.
3: Hizo un curado de mensaje, te está tirando el bombo fuerte.
1: Sí, Nano desde Madrid dice: para mí, Mauro es uruguayo, no tengo duda. ¿Cómo va a decir que Bielsa fue el mejor técnico de la selección argentina? Se puso loco, Nano desde... desde allí. Y hasta ahí llegó con los de la selección.
0: 8-1.
3: Tremendo.
0: 8 mensajes acá de los que le llegué. 8-1. No aparece. En uno aparece Bielsa.
2: Por eso el fútbol es tan abarcativo.
0: No aparece. En uno aparece Bielsa. En uno solo aparece.
1: ¿Te diste cuenta?
2: De Junín. Dejó huella. La zona más hermosa de la Argentina.
0: 9 en punto. Sigan opinando, en el top de los técnicos de la selección. No aparece Maradona tampoco. Habrán notado. No aparece Maradona, Pablo Ladaga.
3: No, para. No provoqué, gato, veníamos tranquilos.
0: 9 en punto.
2: Hoy juega la selección.
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5: 9 de la mañana en todo el país. En Capital la temperatura 7 grados 5 décimas.
6: Colegios preuniversitarios buscan juntar 1 millón de firmas para exigir la aplicación de la ley de financiamiento universitario.
5: Amplía Paula Larruz.
7: Familias autoconvocadas, docentes no docentes y centros de estudiantes de colegios preuniversitarios continúan impulsando la campaña para conseguir las firmas suficientes que le permitan exigir ante la justicia la inmediata aplicación de la ley de financiamiento universitario. Javier Palma, docente de la Facultad de Sociales, contó por qué es importante la iniciativa y cómo funciona la convocatoria.
8: Las familias autoconvocadas de los colegios preuniversitarios de todo el país lanzaron una campaña para conseguir 1 millón de firmas para el cumplimiento de la ley de financiamiento universitario. A esa campaña nos sumamos desde la Asociación Gremial Docente de la UBA. El objetivo es que la Corte Suprema de Justicia falle sobre el fondo, sobre la cuestión de fondo.
7: Paula Larruz, Radio 10, Siempre Noticias.
6: El gobierno autoriza la toma de deuda por 5.000 millones de dólares y cede jurisdicción a favor de Nueva York.
5: La medida busca reducir el costo de financiamiento del Tesoro mediante préstamos con entidades financieras internacionales.
6: El gremio de los colectiveros amenaza con medidas de fuerza ante la falta de acuerdo salarial.
5: Desde la UTA responsabilizan tanto al sector empresario como al gobierno nacional por la falta de avances en las paritarias.
6: Irá a juicio en España la esposa de Pedro Sánchez por corrupción.
5: El magistrado a cargo de la investigación le prohibió a Begoña Gómez salir del país y le ordenó que se presente ante las autoridades judiciales 2 veces al mes hasta que se dicte el veredicto definitivo en el caso.
9: Tránsito. Continúan las complicaciones en la avenida General Paz tras un incidente múltiple ocurrido esta mañana a la altura de la avenida Francisco Beiró en la mano que va hacia el Riachuelo. El efecto curiosidad genera demora también en la mano que va hacia el Río de la Plata. Circular con precaución. Ahora, en Lope de Vega y Pedro Lozano, choque de auto y moto, motociclista que resulta con heridas. Avenida Montes de Oca al 1700. Se registró una frenada brusca de un colectivo de la línea 24 y se monta un operativo del SAME en el lugar. En Santo Tomé al 3200, a la altura de Cuenca, choque de auto y moto. En Olleros y Luis María Campos, una persona fue atropellada por un auto. Central de Tránsito 710, Cristian Romero.
6: Mañana fría en Buenos Aires con cielo nublado, fresco hacia la tarde, se esperan 13 grados de máxima.
5: Ahora en Capital y alrededores la temperatura 7 grados 5 décimas, humedad 90%.
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0: ¡Qué salero! Las hermanas, ¿no? Las Azúcar Moreno.
1: Las Azúcar Moreno.
0: Encarnación y Amparo, ala, guapas.
1: Bien español, bien gallego los nombres. Bien gallego.
0: Encarnación.
1: Los dos. Bueno, 9 de la mañana, 6 minutos, ¿con qué temperatura estamos?
0: No quiere levantar, Gustavo, la temperatura, ¿eh? Actualizamos los datos de las 9, seguimos con 7 grados 6 décimas de temperatura, abrigarse 69, el porcentaje de la humedad, el viento es del sector sudoeste a 10 kilómetros por hora, el cielo sigue cubierto y la máxima va a estar en torno a los 13 grados.
1: Bueno, está nublado además, sí, y se siente cubierto. El frío, está helada la mañana.
0: Totalmente.
1: Así que, bueno, vamos, ¿qué más? Vamos a ver más, me gusta, más mensajes, vamos. Bueno, puedes recibir instrucciones, Mauro, no salió, se fue a refrescar un poquito.
0: Sí, porque está como loco.
2: Eso papiaron tanto que tuve que...
0: Acá Nati dice, voy por el señor Pekerman.
3: Bien. Ya que Scaloni, buen técnico.
0: Ya que Scaloni fue su alumno, dice.
3: Sí, claro.
2: Y pues lo tuvo de jugador desde muy, muy joven, claro.
0: Sí. Él mismo viene a poner el respeto... Y al grupo. Son todos iguales.
2: Y es un grupo muy de Pekerman.
0: Que sean todos iguales, dice Nati. Sí. Está bien, ¿no?
2: Hay
0: Pekerman ahí se pone fuerte.
3: El haber ganado Copa del Mundo es condición necesaria para ser el mejor técnico del...
1: Sí, obvio.
2: Y yo creo que, a ver...
3: No hay grandes técnicos
2: hay
3: no
2: entrenadores
3: ganadores.
2: Que no fueron campeones del mundo y que hicieron escuela en el fútbol. La escuela bielsista es mundial y no fue campeón del mundo.
1: Sí, pero...
2: Ahora, el bilardismo, el menotismo, sí. Y Scaloni yo creo que va en camino de poder hacer escuela.
1: Obvio, pero ya está. Yo creo ya hizo escuela. Ya hizo escuela. Mucho más que Bielsa.
2: No, pero escuela en que empiecen a salir entrenadores con raíces esa línea.
0: Alberto de Villavoz, dice Scaloni.
2: El bielsismo es... Pep Guardiola tiene de maestro a Bielsa.
3: Claro.
1: Bueno.
3: Yo creo que si le preguntan a Scaloni, Scaloni diría que no, ¿eh? Que no es condición necesaria el éxito para ser el mejor o uno de los mejores o uno bueno, si querés.
0: Alberto de Villavoz dice, sin ningún lugar a dudas, Scaloni, miren las estadísticas, mucho mejor incluso que Bilardo y Menotti. Acá, José de Berazategui, los mejores entrenadores, primero Scaloni, segundo lugar para Menotti, tercer lugar y el podio ya para Bilardo. Después, cuarto lugar para Sabella. Y en el quinto lo pone a Pastoriza.
2: Mira vos, el Pato, muy bien.
0: El Pato Pastoriza también
2: después,
0: está apareciendo
2: gustos,
0: por ahí.
2: Está muy bien.
3: Sabella hizo un tremendo mundial, no salió campeón. Y mirá cómo se lo acuerdan los hinchas.
2: ¿Viste? Sí, de menor a mayor esa selección también.
3: Es una selección de la que se esperaba poco.
2: Es poco.
0: Es verdad.
3: Poquísimo.
0: Sí. Es verdad.
3: Y llegó a la final y estuvo a esto.
2: Nada.
0: Acá dice Ramón de Temperley. A ver, técnicos. Primero Scaloni, segundo Menotti, tercero Bilardo. ¿Cómo se instala, no?
2: Ese
0: se está instalando.
2: Bilardo.
0: Cuarto lugar para Basile. Quinto lugar para Pekerman, según nuestro amigo Ramón, que escribe desde ahí.
2: O sea, vos fíjate cómo la gente dice, sacando a Bielsa, y te empiezan a nombrar otros.
1: No lo ponen a Bielsa.
2: Sí,
1: no lo ponen a Bielsa.
2: Porque no lo ponen, porque
1: no
2: es
1: lo
2: obvio.
1: Ponen, no
2: lo ponen,
1: no. No quieras.
2: Maradona después
1: no
2: resto.
1: Quieras direccionar.
2: Lo mismo.
1: No lo ponen, Maurito, ¿te das cuenta?
2: Para mí la gente está haciendo esto.
1: El único, es Mauro.
2: Para mí es sacando al mejor y te nombra
1: el resto. Sos el único, ¿eh? Sos el único, Mauro. María en soledad.
0: María, yo te juro que estoy mirando acá y no aparece. María de Bransen, primero Carlos Salvador Bilardo, segundo lugar para Sabella y tercer lugar para Scaloni. Manda saludos María desde Bransen. La gran mayoría están por ahí votando y solo, a ver, tengo alguno más que tenga que ver con esto. Pekerman también, para ver que se me van los, están votando todos. Pekerman también se merece una mención, pero primero dice por acá María de la Plata, dice Scaloni y Sabella. El resto puro bluff.
2: Pero a mí me están llegando cientos de mensajes. Sergio Bielsa, Gustavo Bielsa, el resto está por debajo.
1: Entregate, Mauro,
2: Andrés
1: está rodeado.
2: Bielsa,
1: Entregate, Mauro.
2: Lionel Bielsa primero.
3: Entregate. Evidentemente hay algo con los periodistas deportivos y el chiste. Lo hacen todos. Lo hacen todos. Van a revisar en su teléfono celular.
1: Entregate, Mauro.
0: Gustavo de Gualeguay dice: Pekerman, se olvidan que sacó campeones del mundo a los juveniles. Tres títulos de sub-20. Dice Gustavo: van haciendo, viste, van recordando cada uno de ellos.
2: Bueno. Gustavo de Villa Porredón, Bielsa.
1: Sí,
2: el resto
1: sí,
2: está.
1: Sí, claro. Dale.
2: Marcelo
1: de
2: Villa Urquiza.
1: Mauro, entregate. Está la manzana tener rodeada. Basta, basta.
0: Hay que chequear eso.
1: Por favor, terminemos con el humo. Despejemos, Dios basta.
2: Mío. Alicia de Soldati, Bielsa. Sí, claro. Segundo.
3: Es como María de Avellaneda, bueno, eso.
1: Quedaste gracias total relegado. Totalmente relegado, quedaste. En soledad absoluta. Bueno. Esta semana se va a estrenar aquí en la ciudad de Buenos Aires, en el Teatro Empire, Hipólito Yrigoyen, 1934, una obra de teatro que se denomina El Héroe. ¿Y por qué es significativa? Porque está escrito por Manuel Rivas, que es escritor y periodista español, Premio Nacional de las Letras Españolas 2024, que va a estar presente en la Argentina para este estreno el próximo jueves a las 20 en el Teatro Empire. Y lo tengo en línea, la verdad que esto es la compañía teatral gallega de Buenos Aires, de Buenos Aires, para celebrar este trascendental nacimiento. La compañía presentará el gran estreno de El Héroe, una pieza teatral de hondo calado dramática, escrita por el prestigioso y multipremiado autor gallego Manuel Rivas, bajo la dirección general y adaptación de Leonardo Napoli. Así que para toda la comunidad gallega en la ciudad de Buenos Aires y la Argentina que gusta del teatro, ¿no? A partir del próximo jueves. Bueno, lo tengo en línea a Manuel Rivas, ¿eh? Nos vamos a España. ¿Cómo estás, Manuel? Un gusto.
4: Pues muy bien, muchas gracias. Es también un placer, una alegría hablar con vosotros. Solo un pequeño desmentido. Me gustaría a mí estar el día 25.
1: Ah, no vas a estar.
4: Pero no puedo estar. Ah. Sí, tenía la invitación. Sí. Pero bueno, estaré con la imaginación. Y sí, me gustaría estar ahí, agradecer y dar abrazos. Somos Argentina, Galicia, España, sí. Lugares, países de abrazos. Pero, en fin, va un abrazo.
1: Bueno, muy bien.
4: Pero, un abrazo oceánico, sí, un abrazo
1: claro,
4: oceánico.
1: Claro, totalmente. Vos sabés que acá hay mucha comunidad, ¿no? Tuvimos un expresidente como Raúl Alfonsín, muy ligado también a toda esa sí. comunidad, ¿no?
4: Sí, sí, bueno, yo tuve la suerte de estar anteriormente y fueron momentos para mí, pues, de esas marcas en la vida, ¿sabes? Y lo digo sin retórica ninguna, ¿no? Estaba pensando ahora, una de las últimas veces que estuve ahí fue para hacer, ya hace años, ¿no? Para hacer un reportaje a fondo. Todavía vivía Elsa, la viuda del personaje sobre el que iba a escribir, que era Oesterheld, el autor del Eternauta.
1: Sí.
4: Y vivía ella y fue una oportunidad de reconstruirme. Me llevó ese contacto a muchísima gente y lo recuerdo como esos. A veces escribes un poco lo que te toca, pero hay veces que el escribir, digo en periodismo, pues que te supone una experiencia que te cambia la vida, ¿no? Y esta fue una de las ocasiones, pero vivimos momentos además de saber que Buenos Aires y Argentina, el Mar de Plata, pero especialmente Buenos Aires, que fue donde sobrevivió, y más que sobrevivir, reexistió y renació la cultura gallega, ¿no?
1: Sí, sí.
4: Me refiero sobre todo al periodo posterior a la guerra, pero ya desde antes, ya desde el siglo XIX, de los primeros periódicos que se hacen, las primeras publicaciones en lengua gallega es ahí en Buenos Aires. Bueno, yo de pequeño, cuando oía hablar de Buenos Aires, siempre miraba al cielo.
1: ¿Por qué?
4: Y lo que había era golondrinas, que son aves emigrantes.
1: ¿Sí?
4: Pero miraba al cielo porque imaginaba que había un lugar, estoy hablando de muy pequeño, pero que bajaba, me acuerdo, por una cuesta, ¿sí? Y había un vecino que había estado en Buenos Aires y que yo lo asocié. Y oía Buenos Aires y pensaba que era un lugar celeste, ¿no?
1: Mira qué lindo, ¿eh? Bueno, Manuel, y además has sido galardonado con el Premio Nacional de las Letras Españolas en el año 2024. Qué orgullo,
4: sí,
1: ¿no?
4: Bueno, además son estos premios que no te presentas, ¿no? Mm. Y entonces, y bueno, con gente, digamos, muy cualificada y muy querida así literariamente, entonces, pues la verdad es que sí, sabes que también que eres un poco un portador que no es solo el premio, no es para ti, además la cultura no es para competir, sino para compartir, y de alguna forma que te han elegido también claro. como representando a mucha más gente, ¿no? Que lleva uh-huh. mucho tiempo ahí trabajando. Sí.

0: existe como tal, ¿no? Y fue una experiencia, se representó en galego, en Teatro Sarabela, y para mí también fue una experiencia muy grata, pero esto significa, pues como un, también es un renacer, un reexistir, ¿no? Y además que suceda de esta forma, es como si el propio libro, los libros tienen, digamos, la aventura que llevan dentro y después la aventura que es la vida del propio libro muchas veces. Y para mí esto de que se represente, ¿no?, en Buenos Aires, tiene que ver, está escrito a principios del siglo, se publicó en el 2005 como libro, y tiene que ver mucho con este tiempo, ¿no? Estaba ahora pensando, y porque trata el protagonista principal, que es un...
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9 de la mañana en toda la República Argentina, tan solo 29 minutos. Aquí estamos arrancando, como siempre, como de costumbre, como todas las mañanas, a través de Radio Ciudad. Señores, esto es La Mañana de la Ciudad. Comenzando lo que es con las canciones, como siempre, de costumbre. Y cambiaron todo el fin de semana, che. Bueno, así estamos, arrancando. Jornada con sol. Hoy, ¿cómo está el panorama para esta parte de los llanos de La Rioja? De acuerdo a lo que indica el Servicio Meteorológico Nacional, hoy es un día... Uno va a tener media jornada, otros, jornada completa, ¿no? Viste, hay unos casos. Pero hoy juega la selección argentina, segundo partido del Mundial, así que vamos a estar pendiente de lo que va a ser hoy en la... Bueno, a partir de las 14 horas. Así que, por lo tanto, para algunos que van a estar con preparativos también, me imagino, para lo que va a ser dentro de un rato nada más, el partido de la selección nacional. Bueno, ahí algunas instituciones van a tener media jornada, por ejemplo. Algunos les tocó el otro día a la mañana o a la tarde, no hay planificado. Otros lugares no van a tener el privilegio. Bueno, si el que se quiera quedar, que se quede. No, sí. No, pero sí.

Bueno, espero que hayan pasado lindo el fin de semana. Aquí estamos arrancando lo que es la mañana en la ciudad. Mi nombre es Nazareno Cruz, hasta las 13 horas. Estamos acá a través de la más escuchada 96.9. Somos Radio Ciudad desde Olta, Jardín de los Llanos Riojanos, para todo el país. Vamos a iniciar rápidamente con los títulos, porque bueno, ya se nos atrasó, viste, entre llamadas, cositas así. Complicado hoy este arranque de semana que va a ser para algunos corte, pero súper movida va a ser esta última jornada del mes para ya recibir lo que es esta nueva estación del año.

los títulos a esta hora de la mañana, pero antes voy con el tiempo, que es lo que indica el Servicio Meteorológico Nacional para la jornada de hoy, cómo viene lo que es el panorama. Y atento, porque estamos con una temperatura de 4 grados, muy frío. Y la máxima para hoy, atento, porque va a estar también dentro de la franja de los 15 grados. Bueno, hoy, esta noche, puede llegar, atento, porque va a estar soleado, pero puede llegar la temperatura, la máxima, que va a estar entre 14 y 16 grados, pero las mínimas entre 0 y 2 grados. Existe la posibilidad de que por lo menos la térmica pueda bajar un decibel, 2 por debajo del cero, pero no lo van a hacer. Resaltar, pero es muy probable que esto ocurra, bien, pero por lo menos podemos estar en esa posibilidad esta noche de llegar al cero grado, bien. Ahí. Tengo que borrar todo lo que es ropa de abrigo porque se vienen esas noches frías. Ahora sí, los títulos en las tapas de los principales diarios de la República Argentina. Y vamos a comenzar con lo que es la edición del diario El Independiente para la jornada de hoy. Primer planteo de La Rioja por los límites con San Juan fue en 1888. Amplia repercusión en San Juan entre inversores mineros tuvo lo que es un nuevo reclamo por los límites de la provincia vecina que históricamente fueron por el Valle de la Luna y ahora suman yacimientos de cobre, oro y plata. El primer planteo fue en 1888 porque San Juan avanzó más allá del paralelo de 30 hasta el 29 sobre el territorio riojano. Otro argumento de La Rioja es que la ley 18.004 previene que un gobierno de caso proviene de un gobierno de facto. Secuestro récord de marihuana, esto lo destaca también la policía en una fotografía hoy en la tapa del diario Independiente, donde secuestró 75 kilos de marihuana en 3 allanamientos récord en operativo aquí en la ciudad de La Rioja, porque en este caso procedimientos anteriores de gendarmería fueron en rutas que atraviesan la provincia. El mes pasado, esto en el barrio Aguadita de Vargas, se desmanteló lo que es un centro de cultivos de 7 kilos acumulados y 170 plantas.

por avistaje extraño en 1983. Bueno, mira. Se nota que se lo viene el diario, llama la atención. Mientras no le mandan al diario videito así de bruja, todo así. Esa linda forma de promocionar tu pueblo. Mundial 2026, Argentina va por otro triunfo y la clasificación. Títulos destacados hoy en la etapa de diario El Independiente. Pasamos rápidamente a lo que es la etapa del diario Clarín. Colombia gira a la derecha. Hace referencia a lo que es el libertario de la Espriella. Pone fin al chavismo de Petro. En un balotaje reñido tras una agresiva campaña, ganó por menos de un punto. Clave, en este caso, tiene que ver con el partido de Bielsa anoche. Bueno, clave lo que va a ser el partido contra España, ¿no? Qué complicado. ¿Cómo complicó Cabo Verde? Que todavía esto lo perjudica a Bielsa. El título hoy de la etapa del diario Clarín, Cabo Verde complicó todavía más a Bielsa. Enojo y decepción al técnico durante el partido y angustia del final. También el partido 2-2. Adorni presiona a los senadores oficialistas para que lo apoyen. Ya serían extremadamente super caraduras. Si los senadores apodan. Y acá estamos viendo lo que es la corrupción de un lado y del otro. Sos cuca, sos lo peor del mundo. Sos otro espacio político. No puede ser. Arca denuncia a bancos por demorar depósitos de aportes patronales. Estos son los títulos del diario Clarín. Pasamos ahora a lo que es La Nación, lo que titula. Colombia gira a la derecha también y ganó de la Espriella por apenas 250.000 votos. Qué complicado gobernar así en Colombia, ¿eh? Cuando la mitad no te apodó, la otra mitad sí, pero por un hay un pequeño margen. No, más o menos como ocurrió acá en la Argentina, ¿viste? Se juntan todos los que están cansados de derrotas, se juntan para ganar. Balotas, el outsider derrotó al Delfín de Petro en el final más reñido de la historia del país. Según el escrutinio preliminar, Cepeda impugnará 33.000 mesas apoyo de Trump y también de Milei. Uruguay se complicó solo y está en peligro su clasificación. Los errores de Uruguay, en vez de acordar un partido a mí que pongo la defensa y se abre la defensa, ¿viste? Como, ¿para qué pongo la defensa en conclusión? Y fueron muy suaves los periodistas deportivos en decir, el error está en la defensa y culpar nada más y nada menos que le pusieron en defensa. ¿Para qué te vas a poner en un tiro libre? ¿Cuál es el sentido que te pongas en la barrera y si te vas a abrir? Por Adorni, La Libertad avanza, pausa proyectos centrales. Allanaron a Sirio y también Pisirilo por el caso Insaurralde. Corrupción fue luego de los videos revelados por La Nación. Bueno, la misma Nación tiene que saber, bueno, usted recuerda, ¿no? Los famosos mecanismos mediáticos que tenía lo que era La Nación para extorsionar precisamente. Bueno, Sirio contó, Jessica Sirio contó claramente que la venía extorsionando con estos videos de este mismo espacio periodístico hace bastante tiempo la venía extorsionando. Bueno, y salió a la luz y lo explicó. Para el fiscal, es falso el contrato de Esper con Machado. Lavado cree que hay incongruencias en la justificación de los 200.000 dólares. La Argentina buscará lo que es la ventaja del primer lugar. Títulos destacados en diario La Nación. Pasamos ahora a lo que es la edición impresa del diario Página 12. Colombia partida, y lo que publica Página 12, haciendo referencia a las elecciones en el día de ayer. Por menos de de 1% de los votos, el ultraderechista Abelardo de la Espriella se impuso en el conteo del balotaje colombiano, aunque el progresista Iván Cepeda destacó que su fuerza impugnó 33.000 mesas
y que espera lo que es el escrutinio definitivo, que demorará varios días. Milei se apuró en salir a festejar. Perfecto que haya salido a festejar, porque este es el dato que hay de la victoria precisamente de Espriella, más allá de que hay 33.000 mesas que se han impugnado. Bueno, vamos a ver qué es lo que sucede con el conteo definitivo. Y puede ser que termine ganando la otra parte, ¿no? Que es la de Iván Cepeda. Pero hasta el momento, los datos que se conocieron en el día de ayer es que gana por 250.000 votos Espriella el balotaje en Colombia.

La portada del diario Infobae titula Manuel Adorni prepara su defensa en el Congreso y el gobierno encuentra lo que es un respiro a la presión opositora. Bien, mientras Javier Milei continúa respaldando al jefe de gabinete, el oficialismo logró lo que es una ayuda inesperada para salir de la atención pública, la disputa por una banca en diputados.

Estos son los detalles más destacados en noticias. Argentina versus Austria. La selección buscará en Dallas, acá donde juega la clasificación a la siguiente fase, en caso de que la selección argentina gane.

0: 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Presentó título, tapas de diario, lo más destacado para arrancar así en la jornada.
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3: Bueno, señor, ratito muy bien a Rioja en síntesis. Terminamos la parte comercial de esta mañana con sol. Ya los saludos, señor Raúl Pereira. Y se voy también con el informe deportivo con el profe Tito Heredia. Hoy lunes juega Argentina. Al que se le viene el estallido, al que se le viene el estallido. Bielsa, qué bárbaro. Qué mala. Pero qué mal el equipo. Qué falta. Qué errores simples. Qué errores simples. Y hacen perder los partidos. ¿Sí? Qué bárbaro. Qué falta de confianza en esas jugadas. Qué bárbaro.
4: Vení agarrada que está dura.
3: Muy mala. Me hace acordar un defensor.

Marcial, señores, acá en la mañana de radio. Saludamos a todos los que ya están con la sintonía. 10 con 16 minutos en todo el país. Estás en Radio Ciudad 96.9. Voy a arrancar con sabores de mi tierra, chicos. Los que hoy se están preparando directamente van en busca de la vianda y se preparan para ver el partido. Hoy, en Sabores de mi Tierra,

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0: Bueno, gente, estamos aquí en la mañana de radio, 10:30. Voy a saludar rápido, chicos, para si no... Sí, se me pasó la mañana saliendo para varios medios, viste, informando una cosa, lo otro. Preguntan cómo está el departamento, empiezan a consultar, qué novedades hay. Y le dije, mire, sol radiante y volta a este hermoso. Bueno, ¿cómo te va, Jessica? ¿Cómo andás, querida? Buen día. Pará, ahí está, ahora sí. ¿Cómo te va? ¿Cómo andás?
1: Hola, mi corazón. ¿Cómo estamos? Buena mañana para vos, para todo el equipo, arrancando en este bonito lunes que se tiene que vestir hoy de celeste y blanco. Así que buena jornada para todos. Espero que tengan una linda jornadita en el día de hoy, mientras esperamos ansiosos el partido de Argentina a las 14 horas. ¡Por favor!
0: ¿Cuándo juega Argentina? ¿Hoy juega Argentina? ¡No me diga! ¡No me diga! Tinau, ¿cómo está para el partido hoy? Queda mal si yo digo, oh, me parece que Argentina va a empatar hoy. ¿Cómo te va, Nahuel? ¿Cómo andás?
2: Hola, saludos para vos, para mí, para ella, si querida.
0: Muy bien. Presiento que Argentina hoy está complicado el partido, Nahuel.
2: Muy complicado el partido.
0: Encima Messi no viene jugando bien, Messi.
2: Messi lo juega bien.
0: Viste los 3 goles el otro día, pura suerte.
2: De suerte
0: el otro día. Así que no. Ah, no me. No, hoy sé de todo lo que le digo, ¿viste? El otro día me negaba, ¿viste? Lo atacaba a Messi y me negaba. Ahora. Puede decir que Messi hoy haga algo, Nahuel. Puede decir. Pero el otro día no hizo nada. Si no fuese por sus tiritos al arco, porque si los llegaba a errar ya se pasaba de flojo, ya se los erraba, así estaban para más. Era más fácil. Claro, era más fácil. Despertate y después tomate unos matecitos.
1: Contale con quién estuviste el fin de semana con su desperta.
0: ¿Lo digo o no lo digo?
1: Decilo, perdón, mentira.
0: ¿Lo digo o no lo digo? No sabe a quién vi el fin de semana. Andaba con otro tipo ahí al lado que me daba una bronca. Pero,
2: No vamos a hacer cagada.
0: No, pero ¿por qué? Te enojás. Tenemos que arrancar bien la mañana, la vuelta. Bailaba unos temas de manzanaza. De manzana. Cantado por el Vicky.
1: Claro, de hace años.
0: ¿Me entendés? No, buenísimo. Pero estaba el otro ahí al lado,
2: ¿Cuál?
0: El novio. ¿Estás dormido todavía? Despertate.
1: Mira que no, ni se bañó todavía, tiene el perfume de ella.
0: Me saludó así con un abrazo.
1: No se bañó porque lo abrazó una chica. ¿Puedo decir, Nachi?
0: Se va a enterar.
1: No sabe lo que hizo Nachi, la abrazó a la Romy y estaba ahí el otro chico.
2: Nacho, ¿puedo terminar?
0: Yo la abrazo y tú sabes que estaba el novio, Nahuel, no sabes que estaba ahí.
2: Mira.
0: Dejá de ofrecer piña, Nahuel, dejá de ofrecer piña. Andé ofreciendo piña. Bueno, quiero contarles, ¿cuál ha sucedido el fin de semana? Atención, porque estamos con el Super 15 Riojano. Sí, el Super 15 Riojano, recuerden que esto es la promo especial Papá es Mundial, Jessica. ¿Sabe cuándo se juega esto?
1: ¿Cuándo se juega?
0: ¿Cuánto es hoy? Pasado mañana, Jessica.
1: Pasado mañana.
0: Cuesta 6.000 pesos el cartoncito del Super 15 Riojano. Tenés que conseguirlo en la agencia oficial Victoria. Hoy, por ser el día del partido de la selección argentina,
1: ¿qué pasó?
0: Vamos a estar regalando cartones del Super 15 Riojano.
1: ¡Ay, que estás regalando en el día
0: hoy
1: de hoy!
0: Vamos a regalar cartoncito del Super 15 Riojano acá en la mañana de la radio. Pero ya, tempranito quiero empezar a interactuar. Mientras voy con comerciales, quiero empezar a interactuar con la audiencia. Bien, para participar vamos a sortear. A ver, son las 10:35. A las 11 de la mañana sorteamos 2 cartoncitos. A las 11:30, otros cartoncitos. Y a las 12 del mediodía, otro cartoncito. Y antes de la 1, otro cartoncito. Bien, para los primeros audios, el tema es ¿dónde? ¿Y cómo te estás preparando para ver el partido de la selección argentina? Bien, Jessica, es muy simple, tenés que mandar un audio acá a la radio. Queremos escuchar a la audiencia. Me tienen que decir: hola, NASA, hoy vemos el partido en la casa de mi papá, todo ese gozo con asadito. Hoy, el mediodía, vemos.
1: Algo tranqui, no hace falta
0: claro, el asadito. Hoy, con picadita, vemos el partido. Almuerzo tranqui, vemos el partido. Hijo, me tenés que contar con quiénes vemos el partido hoy. Cómo nos estamos preparando, si hay previa o no, para el partido de hoy de la selección argentina. Así que todo eso, todo. Me lo contás en WhatsApp de audio y regalamos cartón. Pará, son cartoncitos del Super 15. Puede haber más cosas que te regalemos. De repente puede aparecer una camiseta de servicio. Uno nunca sabe las locuras encubiertas que tenemos en los radiojuegos aquí en Radio Ciudad. Es simplemente para el que participa, tiene ese beneficio. Bueno, una vez ni cartoncito tenemos para eso. Puede pasar eso. Así que vamos a ver la buena onda de la audiencia.
1: Perfecto, bueno, estás participando en 507022, manda tu audio. 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
0: Ahí, coordine, coordine, coordine, porque anda buscando... Sí.

0: Bueno, qué lindo. Audios en un ratito. 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Consulte, consulte cómo vamos a hacer el tema de la modalidad de sorteo. 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
1: Muy bien, perfecto. 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

0: es impresionante los chicos. Tienen más que la... ¿Viste la chica Sirio? La... ¿Cómo se llama la que...? ¿Jessica Sirio con eso de los dólares? ¿Eh? El placar. Todo el mundo.
1: ¡Madre mía!
0: Mucha plata todo eso. Sorprende. Debe ser cuca esta chica, ¿viste? Que quiere sacarlo por estado, que lo relaciona con Insa Ral. Oh, pero Adorno está todo malo, che. Cambien el vocer y solucionan todo.
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0: 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Atención a todos los becarios, sí, en el día de hoy estamos haciendo efectivo el pago a todas las áreas, sí, a partir de las 10 de la mañana, ya estamos trabajando hasta las 12 horas, vamos a hacer el pago, así que cualquier cosita, si no pudiste cobrar cuando tenías lo tuyo, tu claro. área,
1: claro.
0: en el día de hoy se puede ir, porque no volvemos atrás, ¿eh? No volvemos, si hoy en la radio le tocaba cobrar, no. Tiene que pasar directamente para hoy lunes. Así muy que bien. Hoy hasta las 12 estamos haciendo efectivo el pago de becas laborales.
2: Y simplemente soy Victoria con el 255 del Valle San Nicolás. Acá preparándonos para el partido, la previa, tomándonos mate. Quiero bien. Participar por el sorteo. Y bueno, cábala de siempre, verlo en familia. Y para preparar, para comer ricos tacos.
1: Ah, tacos. Hoy, ¿cómo la onda hoy? Consulta, porque acá tiene un tip la chica. Chica, ¿se anima a preparar tacos hoy? Ah, no. Hola, buen tacos, o tiene que ser un asadito y unas pastas, puede ser.
0: No te sentís que hoy es un lunes como de una sopa.
1: Vamos a escuchar a la audiencia. Sí, ¿sabes por qué? Porque la audiencia. No me chamullen, por favor, lo único que le pido yo, que seamos sinceros. Pero acá esto de los tacos está buenísimo.
0: Está buenísimo.
1: Sí. Che, mirá, vamos a preparar tacos, nos juntamos. Bueno, pero para esto, ¿cómo? ¿A qué hora salir del laburo? Si hay tiempo para... Tiene que haber alguien que se desocupe hoy. Temprano para que haga todo el preparativo. En un caso que nosotros trabajamos hasta la una, por ejemplo. Y cada vez que la mesa esté servida, ¿viste?
3: DJ Luciano Antilevo.
4: Hola chicos, muy buenos días. Les deseo un espectacular comienzo de semana. Que esté para todos ustedes colmados de muy bonitas y abundantes bendiciones. Que hoy tengan un día espectacular. Más porque ganamos con la selección. Hoy día clasificamos para 16avos de final. Quisiera participar del sorteo que están realizando. Soy Jorge con el 614. Muchísimas gracias por su atención y
1: bueno, me llamo yo, Jorge.
4: Deseo lo mejor para ustedes.
1: No es así la consigna.
4: Un abrazo enorme.
0: Bueno, Nachi.
1: Dijo cómo va el partido, cómo va el partido.
0: Saludó, te dejó los buenos días.
1: Hola, Nazareno, ¿cómo está? Entonces, mira, hoy el partido lo vamos a ganar, todas esas cosas. Hermosa mañana, ¿no? La consigna, atento con esto. ¿Cómo te preparás para el partido? ¿Qué vale la previa? ¿Dónde la hacés? ¿Con qué lo hacés? ¿Qué?
0: Acá, ¿qué van a comer? Acá. ¿Qué van a comer? ¿Qué van a disfrutar?
1: Exactamente. Preparado, no tengo nada preparado. Comenzamos a consultar a la audiencia. Dale, vamos.
5: Hola, Nachi. Buenos días. Feliz día. Hoy voy a ver el partido en la casa de mi hermana. Con una cervecita. Una picadita. Van a estar en sorteo, se llama un pala. 277.
1: Estás quemado, pala.
0: ¡Odio mi hermano!
1: Una cervecita. No, rica.
0: Una picadita.
1: No, vos sabés que el fin de semana voy a jugar al fútbol también el fin de semana, porque ahora voy a meter doblete, porque tengo que parar físicamente, tengo que hacer mucho cardio, ¿viste? Porque estaba muy duro, me decía. El otro día me decía el Pito, estaba muy duro, y terminó siendo muy duro él. Ven por decir. No, está duro, no salió. Bueno. Ahí lo tuviste al duro el fin de semana en la cancha.
0: En la cancha.
1: Y encima diciéndote que lo que tenía que hacer no me hacía caso. Y vos sabés que la gaseosa, viste cuando está frío así, la gaseosa, helada, no viste, tenía que... Tranqui, entonces hoy prepárense bien, si van a tener que tomar un vinito al mediodía... Tiene que ser natural, si es tinto, de eso es bueno. Entonces. O si no, otro le da un refresco, pero justo. No se confíen, no, Nahuel, los freezer hoy, a esta altura del año, vos ponete, congela todo.
6: No, el vino es rico.
1: Vino tiene que ser. Atento, voy con usted, Jessica.
0: Muy bien, perfecto. 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

0: 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Muy bueno, me gusta la coordinación. 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
1: ¿Quién?
0: El doctor Ferna. ¿No viste el TikTok?
1: No. Bueno, me lo tiene que pasar.

0: Eso, no, es, disculpame, son cosas de la Josefina.
1: Bueno, pero el acorde
0: no,
1: el acorde.
0: Eso, son cosas de la Josefina. ¿O no, Nahuel? ¿O no? ¿Ah?
1: Sí, pero qué buena la coordinación.
0: Coordinación, Jessica.
1: Mira,
0: no,
1: son... mira.
0: Mira, de ese por otro.
1: Rosalía, ¿todo?
0: Disculpe, Fer, después nos va a atender sin anestesia.
1: A mí no. 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

0: vamos. Está entrando Messi a la cancha. Vamos. Mira vos, me perdí ese social, ¿cómo te odio? Y no fue.
1: Se va a perder ese baile, pero tremendo baile. Ay, Nechi, tengo un video de agradecimiento del señor Vicky Martínez para usted.
0: ¿En serio? Sí, mira, tarjeta de Banco Rioja, Leguiza Adriana, Guzmán Lourdes Guadalupe, comunicarse con Mario, el Mula. Reitero, tarjetas de Banco Rioja, Leguiza Adriana y Guzmán Lourdes Guadalupe, ponerse en contacto con Mario, el Mula. Si quieren, les paso el teléfono si alguien lo quiere anotar. 384-76-2368.
1: Muy bien, perfecto. 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Se lamentaba por no estar presente en el día del fin de semana. Pero para la próxima que vamos a ir.
0: Sí, no lo vi. Yo entraba y lo voy a encontrar.

0: Bueno, recordá, ya sorteamos un cartoncito del Super 15 Riojano. ¿Cuáles son los audios que llegaron? Ya tengo los audios, ¿puedo sortear ya un cartoncito? Recuerden la consigna, es muy simple. La previa, hacemos previa ahora para el partido de la selección argentina. ¿Dónde lo vemos? ¿Cómo nos estamos preparando para el partido de hoy de Argentina? ¿Sentimos la nacionalidad, esto de vamos Argentina o...? Esa. Ya consultamos todos. Quiero escuchar a la gente. Bueno, atención. Los cartones ya pueden, una vez que ganen, automáticamente van ganando y tienen que pasar por la agencia si están escuchando la radio y tienen que salir a hacer compra. Por eso vamos a hacer de entradita, vamos a empezar a regalar cartoncito del Super 15 Riojano, Jessica. 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
1: Para Nachi, posiblemente estemos hablando con la gente de Ajalar en el día de hoy.
0: Ok.
1: Con la gente de Ajalar.
0: Sí, vamos a hablar con la gente de Ajalar y capaz que regalemos más cartoncito entonces. No sé para qué se largan a hacer social y con Radio Ciudad la gente de Agencia Oficial Victoria.
1: 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De la previa Ciudad a la Cabeza, el 4.158, ¿sí? El 58 ahogado, en provincia el 7.416, el 16 es el anillo, en Córdoba el 1.183, el 83 es mal tiempo, en Santa Fe el 3.340, el 40 es el cura, y por último en La Rioja la previa, el 5.880, y el 80 es la bocha. 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
0: Dice Nicolás, le dice que está para hacer una pasta. Si querés participar, le dice, tiene que mandar audio. ¿O no? El tallarín tiene que ser así sacado de la olla al plato. ¿Viste? La olla con el... Sí.
1: Y el fideo justo.
0: ¿Sabes por qué te digo esto, Jessica? Está bueno sacar la olla, ¿no? Escurrirlo bien y al plato. ¿Por qué?
1: Exactamente.
0: Lo pones en la asadera, ¿no? No. Se te enfría. Qué cosa fea el tallarín frío. Me inventé el otro día, ¿cómo le dicen a Nicolás? El otro día que estábamos en la cancha, dicen queso. Este Hugo cuando se pone no sabía nada, viste, de él. ¿Qué pasa, Pereira? ¿Qué pasa? No se cuelgue Cancán. Lo único que yo le digo, no se cuelgue Cancán. Acá estamos en la previa, todo esto es previa. El que estamos haciendo acá es previa.
2: ¿Vos vas a hacer que está frío? Porque parecido, pero está frío.
0: Yo que extraño mucho a mi amigo Batata, tengo que ser sincero. La gente de la fiambrería, ¿te acordás? A esta altura del año el tipo ya te venía con lo que... Se fue tan caro el fiambre que... Pero cómo lo extrañaba, cómo nos atendían también los chicos, ¿no? De la fiambrería.
1: Un espectáculo.
0: Qué grande. Y aparecía con la picada, muchacho, pum, pa, pa. Era la previa. Uy, ¿cómo estamos con la picadita así de...?
1: Picadita de
0: cine. Sí, así como sí. Las que preparaban ellos.
1: Espectacular.
0: Qué rico.
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0: Qué lindo, me siento en la cancha. Life in Life, ya voy con el informe deportivo. Chicos, voy al primer sorteo. Regalo ya, la primera. Antes que salgan los chicos al aire, voy a regalar ya en la mañana radio audio ganador del primer cartoncito del Super 15 Riojano. Oh, sentís usted. Hay una fiesta que se viene así con toda esta música, Jessica. Anda por todo el mundo este tipo de fiesta. Vine a Córdoba, se lo voy recomendando a la gente que quiera, no me acuerdo el nombre, pero yo ya agendé. Estoy preparando una banda linda de acá de vuelta, con este tipo de música, pero vine a Córdoba. Creo que el año pasado vino acá a Argentina, pero fue a Buenos Aires. Ahora aterriza primero en Córdoba y después se va a Buenos Aires. Está buenísimo. Lo recomiendo. El año que viene, pero ya están invitando, ya están haciendo. Son fiestas que se hacen a nivel mundial en cada país. Así que es una vez al año en cada país. Bueno, me voy a... Me voy al primer sorteo del Super 15. Mientras tanto, a ver, ¿qué hora es? Son las 11. Dije que a las 11 de la mañana regalaba dos cartoncitos. Vamos con dos cartoncitos por los audios que están mandando del Super 15. 11 y media, vos seguís mandando audio. 11 y media, Jessica, regalamos otro cartoncito más. Bien, así hasta las 12 del mediodía. Pero son todo lo que me tienen que mandar. Audio, me tienen que contar... ¿Cómo nos preparamos para ver el partido a la selección argentina? Es muy simple. Escucha, audio ganador es...
1: Hola, Nachi. Buen día, feliz día. Hoy voy a ver el partido en la casa de mi hermana, con una cervecita, una picadita. Ahorita mi sorteo se llama un pala.
0: ¿Entendió la consigna? Sí, señor. Entendió la consigna. Si gana Ramón Pala un cartoncito del Super 15 Riojano, que se puede ganar un millón, dos o cuatro millones, un TV o una camiseta de la selección argentina, vaya a saber lo que va a salir en el sorteo del 24 de junio. Chicos, al cartoncito lo tienen que ir a buscar por Agencia Oficial Victoria. No ahora, una vez que tengamos todo el listado, pasen a retirarlo directamente donde le pasemos todo el listado. Ahora, ¿puedo regalar otra más, Jessica?
2: Dale. Ramón con el 377.
0: Exactamente. Sí. Me voy con otro audio ganador. Atención, audio ganador de otro cartoncito del Super 15 Riojano es...
3: Nazareno para Jessy, Nagu y simplemente...
0: La de los tacos.
3: Soy Victoria con el 255 del Valle San Nicolás. Acá vamos, preparándonos para el partido, la previa, tomándonos mate. Quiero participar por el sorteo. Y bueno, cábala de siempre, verlo en familia. Y preparar para comer unos ricos tacos.
0: Sí, señor. Ahí están los dos ganadores hasta el momento.
2: Vicky, pasame las últimas tres, Vicky.
0: ¿Faltan tres? ¿Pero el apellido?
2: Victoria.
0: Bueno, pasa Victoria a las últimas tres. Ah, no, pero acá ahí está otro mensaje anterior. 255, pone. 255, ahí está, gracias. Ya lo tengo, Vico.
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0: Sí, me decían los chicos de la agencia que bueno, están a full los chicos de Ajalar, pero si podemos, vamos a estar conversando con algunos muchachos, con no con el administrador, porque el administrador sabe que tiene que pedir este turno con tiempo acá en la radio.
1: Aparte no quiere hablar mucho con Monach, cada vez que habla...
0: No, pero él sabe, nosotros no fallamos, sabe que somos de palabra, todo lo demás, le decimos, amigo... Tengo novedades. Hoy en un ratito hablamos.
1: Tengo novedades, me gusta cuando decía así. Tengo novedades.
0: Con Edgardo, la gente de Ajalar.
1: Hace mucho que no hablamos con la gente de Ajalar.
0: Y vos sabés que viene con una sorpresa también en un ratito. Upa. Nada más me decía. Sí. ¿Te gusta la cabeza?

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1: ¿Te acordás de esos temas? Bueno, chicos, a partir de ahora, nueva tanda. Tenés que mandar mensajes a la radio, audios, cómo te estás preparando, dónde vas a ver el partido, hay previa, cómo y con quién te juntás. Lo vemos en casa, lo vemos con familia. Bueno, todo esto con el partido de hoy de la selección argentina. WhatsApp de audio, nombre, las últimas tres cifras, el documento nacional de identidad y está participando por cartoncito del Super 15 riojano. Y si Edgardo se pone loco,
0: si se pone la 10,
1: si se pone la 10, viene una con el número 10, te digo así.
0: Buenísimo.
1: Pero es para lo que participa nada más, porque si le tiro un auto, le tiro, pesa todo. Hola, sí, no quiero que me participen por los premios, yo quiero que me cuenten directamente, ¿ok? Y ahí tenés premio. ¿Sorteamos, Nahuel, esto o no?
0: Bueno, ya vamos a estar sorteando en la camiseta de Argentina, sí, de la gente de Comercial Olta. La gente de Comercial Olta, atente a todos los que han comprado y han llenado los cuponcitos, porque en un ratito vamos a estar haciendo el sorteo de la camiseta de Argentina.
1: Ok.
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Bueno, estamos pidiendo la solidaridad de la gente. Si alguien tiene disponible un colchón que esté en buen uso, para un amigo que lo necesita, que esté en condiciones, exactamente. Si alguien tiene, lo pasamos a buscar. Viste que lo tiene guardado el cohete, juntando basura, exactamente. Pero vas a tirar. Así que si lo querés dar, avísanos. Tengo un colchón, lo pasamos a buscar. Para un amigo que lo necesita, Pedimos ahí un vehículo y lo vamos a buscar. ¿Ok? Viste que siempre, gente, hay alguno que puede tener. Ahí me pasaba. No tengan por tener nada más, viste. A veces podés ahí y te queda un espacio ahí, viste. Está ocupado por un colchón que no lo va a usar. ¿Eh?

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0: Vi una amiga en el baile de Pepo Lara y el Vicky Martínez. Impresionante, cómo estaba bailando todo, pum, pam, pam. Y voy a buscar a mi amigo a ver si estaba en el bailable. No.
1: No, y no.
0: Sueño, digo. Sueño.

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0: Jessica, ya tenemos los dos ganadores. Cortame la música nomás. Corta la música nomás, no tengas problema. Jessica, te había dicho que estábamos en contacto ya con la gente de Ajalar.
1: No me digas que estás con el señor Epecardo.
0: Bueno, ya tenemos dos ganadores, pero vamos a sortear más cartoncitos. Vos me tenés que decir que la previa, cómo se está preparando para ver el partido de la selección argentina, sí. Jessica. Bien. ¿Usted tiene algo más? ¿Tenemos
1: alguien? Sí, por ejemplo, tenemos pensado compartir con amigos hoy un buen asadito. La previa del partido de Argentina.
0: Che, y lo voy a preguntar a Edgardo, la gente de Ajalar. Edgardo, ¿cómo te va? ¿Cómo andas, querido? Buen día.
2: ¿Qué tal? Muy buenos días, Nachi, audiencia, ahí a todos los chicos de la radio. Realmente un placer volver a contactarme con ustedes.
0: Muy bien, el gusto es nuestro, Edgardo. La consigna nuestra para la gente para que participe por los cartoncitos del Super 15 Riojano es preguntarle cómo nos preparamos, con quién, dónde, cómo vamos a ver el partido. ¿Solo, en casa, en familia? ¿Y qué hay de previa? En tu caso, ¿hay previa? ¿Estás laburando? ¿Cómo te preparas para ver el partido?
2: En mi caso, bueno, estamos plenamente con la promoción del Super 15 Papá es Mundial. Un nuevo sorteo que se realiza el próximo miércoles, entonces estamos haciendo notas, yendo a los canales, pero tratando de cortar temprano para venir a ver a la selección. Obviamente buena picada y el disfrute.
0: Muy bien, bueno, qué perfecto. Buena picada, viste, que sí. Yo te dije, Dios, lo primero que se me cruzó la picada, a mí, tenía una fiambrería acá, se agarró el amigo ahí, pero siempre venía ahí con queso, salame, bondiola, jamón crudo, todo. Nos re mal acostumbró, ahora quedamos con ese pensamiento nada más. Querido Edgardo, explícame un poquito bien sobre el Super 15 Riojano, primera, segunda y tercera jugada, todas las modalidades, o sea, todos los sorteos van con premio de Smart de 50 pulgadas más la camiseta de fútbol, es decir, en el caso del ganador de la primera jugada también se lleva el televisor y la camiseta.
2: Así es, este sorteo, Papá es Mundial, tiene tres jugadas. En la primera jugada hay $1,000,000 en efectivo y se le suma, y te voy a dar una primicia, se le suma un Smart TV de 55 pulgadas.
0: No de 50, entonces.
2: 50. 55, sí, lo aumentamos porque queremos que la gente tenga más beneficios aún. Exacto. Y además, la camiseta original de Argentina. Los tres bingos cuentan con el sorteo del Smart, el premio, perdón, del Smart de 55 y la camiseta original. Tenemos $1,000,000 en la primera jugada, $2,000,000 en la segunda y $4,000,000 en la tercera. Y es importante destacar, Nachi, que todos los premios en general de los juegos están alcanzados por la ley 20.630, que te obliga a descontarle al premio, al apostador, aproximadamente un 30%. En este caso, también el Super 15 está alcanzado por ese descuento, pero se hace cargo a Jalar del mismo. Por lo tanto, los ganadores van a cobrar 100%. 1 millón, 2 millones y 4 millones de forma íntegra.
0: El 100% del premio, perfecto.
2: Exactamente.
0: Perfecto. ¿Y cuánto está costando el cartoncito del Super 15 Riojano para estos premios?
2: El cartoncito cuesta nada más que $6,000 y tiene más premios, porque tenemos yapas también. Tenemos cuatro yapas de $200,000 cada una, que sortean con el número de cartón, más dos Smart TV de 43 pulgadas. Y bueno, además, como si esto fuera poco, como dicen los chicos, tenemos premios para jugar con el chino en vivo siempre y cuando el apostador así lo desee. No sé si has visto, has podido mostrar el cartón de Super 15, sí, allí en la radio. Tiene un código QR en el frente del cartón.
0: Sí.
2: Ese código QR, ustedes lo leen con su celular, los va a llevar a una aplicación donde ponen el número de cartón con el cual están jugando. Sí. El número de cartón está al dorso, al lado del código de barra. Y ahí van a tener que poner 4 datos. Los últimos 3 del DNI, van a tener que poner, obviamente, su nombre, correo electrónico y teléfono. ¿Por qué? Porque de esa manera el sistema les va a enviar una notificación de que están inscriptos, va a imprimir un pequeño ticket, y con ese ticket, el próximo 24 a la noche, vamos a sortear 3 cupones para el interior y 3 para capital, uh-huh, y el chino los va a llamar. El chino los va a llamar y en el caso de que estén jugando en vivo, se van a poder ganar 4 premios de 100.000 pesos cada uno, más 2 Smart TV de 43 pulgadas.
0: ¿Pero es con la llamada nada más del chino o la llamada tengo que jugar?
2: No, es la llamada del chino. O sea, vamos a sortear entre todos los entre todos aquellos de los que se inscriban,
0: sí,
2: que compren el cartón y se quieran inscribir con el código QR, vamos a sortear 3 para Capital y 3 para el interior.
0: Bien.
2: Obviamente los vamos a llamar y ahí van a jugar con el chino y tener la chance de ganarse esos premios.
0: Bien, casualmente yo me olvido, pero en ese momento lo puedo hacer en ese instante, justo me acuerdo, o tengo que hacerlo con tiempo.
2: Por lo general nosotros cerramos la inscripción a las 21 horas del día del sorteo. ¿Por qué te digo esto? Porque se inscribe mucha gente y tenemos que imprimir todos esos tiquecitos para que estén participando. Entonces vamos a cortar seguramente a eso de las 21, 21:30, un rato antes de que comience el sorteo.
0: Perfecto,
2: ¿sí?
0: Perfecto.
2: Así que es importante, en cualquier momento, es un trámite muy simple, no tarda más de un minuto y medio en hacerlo. Y bueno, y les permite jugar, ya te digo, por 4 premios de 100.000 adicionales y 2 Smart TV de 43.
0: Perfecto, no se habla más. Está buenísimo, entonces. Acá está con el tema de las jugadas, Jessica, y explicamos bien lo del QR. Jugá y ganá estos premios. Y directamente saca el cuponcito, el chino me llama, yo tengo que estar viendo en esto del QR el programa.
2: Exacto.
0: Hola, sí, lo estoy viendo, ¿qué estoy haciendo? Y mira, y que me diga el chino, ¿qué color de saco que tengo? Y negro, listo, perfecto.
2: Entonces, sí, tal cual.
0: Doy veracidad que tengo que atender. Perfecto, querido. ¿Alguna otra cosita? Porque mira, la gente está participando en el tema del Super 15. Ernesto, ¿cómo estamos con el tema de los cartoncitos? ¿Estamos bien? ¿Hay cartoncitos? Bien, para la venta, digo, en este caso de la gente. Cuesta 6.000 pesos, así como lo están anunciando directamente desde Agencia Oficial Victoria. Y obviamente acá el contacto con el RPP, que es el que maneja absolutamente todo ahí, que es mi amigo Edgardo. ¿Cuántos cartoncitos? ¿Tengo 10 cartoncitos?
2: Sí, para sortear. Sí, seguro. Sí, cuenten con eso.
0: Listo, perfecto. No sé.
2: Cuenten con eso y además, sumando para que puedan sortear una camiseta de Argentina que va a estar llegando el día miércoles, seguramente.
0: Estoy con 10 cartoncitos, vos me estás haciendo quedar mal. Ahora me estás diciendo que el sorteo de ahora del Super 15 Riojano no solo son los 10 cartoncitos, sino, ¿qué dijiste?
2: Una camiseta promocional de Argentina, así lo podemos esperar. No sé si llegamos para este partido, pero sí llegamos para el próximo, seguro. Así que ya te mandé la foto de la camiseta, así que si tenés tele ahí la podés mostrar.
0: Sí, tengo acá la foto. Yo me había ilusionado de otra forma con el tema. Casi te pongo gracia, amigo, casi. Entonces, todo para la audiencia, ¿te das cuenta? Todo para la audiencia.
1: Me está dejando un mensaje, Edgardo.
2: Todo para la audiencia que compra el Super 15.
0: Escuche, Jessica, es así tal cual. Muy bien, la audiencia que compra el Super 15. Acá el tema es como yo te dije, Jessica, no solo te voy a tirar cartoncito, sino depende que llame mi amigo Edgardo y ahí llamo a mi amigo Edgardo. Toma, ¿ves? Sí, ¿cómo es? Lo importante es tener amigos. Edgardo, y te esperamos pronto por acá, por esta parte de Los Llanos,
2: Sí, seguramente porque, bueno, este sorteo, Papá es Mundial, se realiza el próximo miércoles a las 22 horas, se transmite a través de las redes de Ajalar, y seguramente los principales canales lo van a retransmitir, así que queremos llegar a toda la provincia. Y prontamente allí vamos a anunciar el próximo sorteo de Super 15. Y seguramente lo vamos a estar visitando.
0: Muy bien, bueno, como siempre, con los brazos abiertos a la gente de Ajalar, que viene trabajando de un tiempo a esta parte muy bien, y eso siempre yo lo destaco. Te esperamos pronto, y como siempre, bueno, que gane la selección argentina, y gracias, como lo hacen con nuestra radio, para obviamente nuestra audiencia, tanto ustedes como así también la gente de la agencia, con los cartoncitos y ahora con la camiseta también. Así que, Alfredo, bien, muchas gracias.
2: Gracias a vos, Nachi, gracias a ustedes por permitirnos llegar a tu audiencia, y nos vemos pronto por ahí. Muchísimas gracias.
0: Dale, Edgardo, ¿vos me dijiste que lo ve el partido en familia o lo ve con grupo de amigos?
2: No, a mí, te voy a ser muy honesto, a mí los partidos me gusta verlos solo porque grito mucho. Y viste, hay gente que no le gusta y yo soy...
0: voy a usar un término académico para no, o sea, sos de putear, o sea, al televisor.
2: Y a veces se me escapa alguna subida de tono, ¿no? Pero bueno, por eso cuando uno está solo puede hacerlo tranquilamente, gritar y alentar a su manera, ¿no?
0: Mire, yo tengo que ver el partido con todas chicas, tengo que controlarme, tengo un hermano que debe ser igual a vos, y mi amigo Nahuel, vos Nahuel sos también así, ¿no? Hasta de pegar al escritorio, me dice Nahuel, pegué al escritorio, dice, él es de Boca, así que sí. Me imagino cómo debe estar ese escritorio.
2: Yo antes gritaba y me subía a las mesas, ahora ya no puedo porque estoy un poquito excedido de peso, ¿viste? Entonces, ya no hay mesa en casa.
0: No, pero la mesa de antes no firme. Edgardo, querido, un abrazo, hermano.
2: Abrazo grande y muchas gracias por difundir el Super 15 Riojano. Este sorteo próximo miércoles, papá, es mundial, a partir de las 22 horas.
0: Hasta luego, ¿eh? Próximo miércoles es ahora, chicos, pasado mañana se va a estar haciendo lo que es el sorteo, Jessica. ¿Qué tal? Se suma, aclaro esto. ¿Viste? Yo te dije, yo, los bueno. Que mandan audios temprano y los que están participando con la consigna me tienen que decir bien cómo viene la onda, porque en una de esas no son cartoncitos nomás. No es la cosa. O sea, vamos a sortear los cartoncitos y después, al final, ¿qué?
1: Una camiseta de Argentina.
0: Una camiseta de la selección argentina, ¿eh? Así que muchísimas gracias, como siempre le decimos a la gente de Ajalar y a su referente acá en la ciudad de Olta, que es el señor...
1: Ernestito Allende.
0: Que no lo vimos, Pepo Lara. ¿Viste, Ernesto? La veo a ella, digo.
3: Si viene el estallido,
0: debe andar por ahí todas esas cosas. Yo buscaba el tipo, peladito,
3: de ese. No. Tu gobierno.
0: Me encuentro a mi amigo Roberto.

0: pura naftalina, te digo, en serio, Jessica. En el baile de Pepo Lara y el Vicky Martínez, un olor a naftalina tremendo. Los chavos con esos suéter guardados hace 70.000 años que recién nos sacaron para... ¡No! ¡Volvieron, Jessica! ¡Volvieron!
1: La verdad es que mucha gente que no se ve siempre salió el fin de semana.
0: Claro, o como que decide en ese momento y dices, acá debe estar guardado el suéter que te ponía cuando era este...
1: Y, recién te conocí.
0: Claro, y sacaban de las valijas, qué sé yo, no sé, pero en serio, ¿eh? Pista bien dobladita, así se lo veo.
1: Ya vas a decir que también los jeans tenían la raya al medio.
0: No. A ese no fue, ¿eh? Dictadura. Lo importante que si pueden fichar, no sé, no hay fotos, pero tendrían que buscar bien los videos. Muchachos, hace 200 años que no salían y estuvieron, señores, en el bailable del Vicky Martínez y el Pepo Lara, señores, la gente de Olta volvió a salir en un fin de semana.

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Ah, bueno, van a hacer una Fan Fest. En la plaza. Aparte va a estar lindo hoy.

0: Bueno, avanzando en la mañana de Radio Retiro, Leguiza Adriana, Guzmán Lourdes, Guadalupe, ponerse en contacto con Mario El Mulo, el 384-76-2368. 11:46 en todo el país. Hoy en un ratito es muy probable que estemos hablando con la gente. ¿No me corrigió Jessica lo de los préstamos? Yo le voy a pasar el teléfono, si no, yo le voy a pasar el teléfono para que se pongan en contacto. 3825-664885, el número de los préstamos. ¿Quieren anotarlo? 3825-664885. Bueno, estamos en horario de regalar otro cartoncito del Super 15 Riojano para los audios. Voy a escuchar los audios y luego hacemos el sorteo de cuántos cartoncitos vamos a sortear. ¿Puedo sortear dos más ahora?
1: Nachito, depende de la audiencia. Todo depende de la audiencia. Así que vaya sorteando lo que usted quiera y todo depende de cómo se vaya portando la audiencia si manda los audios.
0: Los que ganen después la camiseta al final, quiero decirle que la camiseta como el miércoles más o menos va a estar llegando acá en Olta. Sí. La mandan mañana y el miércoles ya la decimos que la vengan a retirar, ¿bien? Pero por la agencia la tienen que ir a retirar, ¿eh?
1: Exactamente.
0: Yo no quiero que tener contacto con ningún suertudo.
1: ¿Cómo estamos hoy?
0: Empezamos a escuchar algunos audios.
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0: Oh, vamos a escuchar los audios, después hacemos el sorteo, Jessica, por
1: favor.
0: Ay,
1: bueno.
0: ¿No querés escuchar a la gente?
1: Sí, pero yo pensé salir el ganador.
0: No, vamos a escuchar los audios, vamos.
2: No quiero.
0: Escuchen los audios, porque el tema es con consigna. Me tienen que decir bien, cómo nos preparamos con la previa, qué estamos haciendo, dónde vamos a comer, cada uno en su casa.
1: ¿Qué vamos a compartir?
0: Edgardo, dije Alfredo, ¿viste? Edgardo, no se han dado cuenta ustedes, ¿no? Porque están,
1: yo tengo anotado.
0: Edgardo lo ve solo el partido. ¿Usted, Nahuel, con quién va a ver el partido de Argentina hoy?
3: Yo miro solo.
0: Solo. Sí, yo sé que sos un antisocial, sos un amargado antisocial, no te gusta compartir con amigos.
1: Bueno, capaz que sea como Edgardo, viste, que lo ve solo porque él le gusta estar solo.
0: Le gusta estar solo. ¿Usted lo va a ver solo entonces, Nahuel?

0: Hola, buen día, chicos.
1: Buen día.
0: Felicito por el programa, muy lindo. Sí, yo voy a ver con Gaby el partido. Él ayer ha puesto unas costillas a asar y no quería que nadie se las coma. Unas costillitas de...
1: ¿De qué?
0: De carne.
1: Ah, digo.
0: Muy lindo para comer hoy. Así que vamos a hacer unas salsitas y también palta vamos a preparar. Y lo vamos a sentar con fernet y coca.
1: Yoli.
0: Un pan casero.
1: Yoli.
0: Muy lindo el programa. Vamos a Argentina nomás.
1: Eso.
0: Yoli 440.
1: Sí, estás anotada, Yoli, estás anotada. Todos los obvios participan. Le creo a Yoli porque ella no tiene problema para la leñita, claro.
2: Hola Nachi, buen día. Para vos y para tu audiencia. Bueno, hoy vemos el partido en familia, Brisa con el 476.
3: ¡Qué lindo, Brisa!
1: Voy con un audio más y luego me pongo en contacto. Sigo escuchando a la gente, dale, vamos.
4: Hola Nachi, Jessy, ¿cómo están? Buenos días. Bueno, no sé, vamos a andar disparando porque también salimos como ustedes a trabajar tipo 13. Entonces vamos a estar ahí. A cocinar, se dijo, y entre medio de la cocina supe seguramente unos mates ahí hasta que comience el partido.
1: Claro. Bueno, ¿qué me tenés, Jessica?
3: Bueno, como ya teníamos programado, en el día de hoy vamos a estar hablando, sí, con nuestro amigo Luis, la gente de los préstamos, sí, LGR o Dinero Fácil, sí, cualquiera de los dos, estamos bien, Nazareno. Él va a estar brindándoles la información para aquellas personas que estaban consultando, sí, que estaban consultando por lo que es préstamos para pensionados, para jubilados, pensión y pensionados.
1: Claro, eso quería que vaya el texto directamente, Jessica. Me voy directamente a poner en contacto con quién me sigue. ¿Estamos con?
3: Luis.
1: Con Luis, exactamente. Luis, la gente de LGR. Ya recién pasé el teléfono para la gente que lo estaba consultando. ¿Estamos con Luis?
3: Luis, adelante.
1: ¿Cómo te va, Luis? ¿Cómo estás, querido? Buen día.
5: ¿Cómo estás, Nachi? Buen día. ¿Cómo están? ¿Cómo están, querida audiencia de radio? 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Nuevamente estamos organizando el viaje para ir a atender personalmente a la gente de Olta, ¿sí? 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
1: Muy bien, bueno, contanos un poquito quiénes son los que pueden acceder a estos préstamos que recién me estaban consultando, la gente pide este teléfono y yo de chusma nada más quiero que me cuentes todo. Hagamos de cuenta que hagamos un práctico, soy un jubilado, ¿cómo es?
5: Perfecto, mira, tenemos, le podemos dar a jubilados de todos los bancos y pensionados de todos los bancos, ¿sí? Uh-huh. Se le puede dar crédito de hasta en 30 cuotas en unos casos y hasta en 12 en otros casos. Todo depende del cliente, ¿no? Y por qué banco cobre. Los créditos van desde 100 mil pesos hasta 2 millones en el caso de jubilados y pensionados, ¿sí? 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Es muy fácil, Nachi, es muy fácil. Te cuento, en uno de los casos solamente necesitamos como requisito el DNI, imagínate, no necesitamos ningún papeleo por otro lado. Bien. Y en otro de los casos, que sería para pensiones y demás del Banco Nación, sí necesitamos lo que sería movimiento y recibito de sueldo, pero eso, bueno, es muy fácil, el cliente va hasta el banco, los pide y listo. 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
1: Sí. ¿Y el tema de la entrega, cómo es? ¿Tengo que esperar semanas para que se concrete o cómo es el...?
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1: Así diciendo y haciendo.
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5: Exactamente. 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
1: Muy bien. Y que todos andamos con esa necesidad, ¿no? Y a veces falta, por una cuestión de desconfianza, a veces, viste, ni el hermano te quiere prestar plata, uno por prestar, después no te la devuelve más. Y a veces es importante decir, mira, no tengo para prestarte, pero tengo acá unos amigos que prestan este dinero. Vaya con todos los requisitos y ahí te lo van a dar. Porque suele ocurrir eso, ¿no? Viste que a veces van, te piden y no te la devuelven más el tema. ¿Cómo se maneja en estos casos? Viste como que hay un número de morosidad muy alto hoy en la Argentina donde la gente busca y recurre a estos créditos. ¿Se ha incrementado el número de gente solicitando créditos?
5: En este caso, en este tiempo que estamos viviendo, sí, se nota un poquito más el incremento del pedido de crédito, no es mucho, pero como nosotros tenemos un sistema bien completo, por ejemplo, nosotros una vez que le entregamos el crédito, ya directamente, esto es lo mejor que tenemos, se descuenta por recibo de sueldo, por CBU, ya no, nosotros no hacemos cobranza, no los llamamos, nada, directamente conectamos a la persona con el crédito. Una vez cobrado, ya se les descuenta directamente del recibo de sueldo. Perfecto. No tiene que llamar a pagar, no tiene que depositar, no tiene que hacer nada. Solamente esperar que se les descuente la cuota, nada más.
1: Bueno, ahí está la diferencia. Eso quería llevar esa tranquilidad. Luis, y en este caso, yo te cumplí a rajatabla, porque obviamente es con descuento, como vos me estás planteando. Pero en un próximo préstamo, en el próximo crédito, me hiciste por 2 millones, ¿existe la posibilidad con mis mismos ingresos que ustedes me den un crédito un poquito más alto? ¿Suele ocurrir eso?
5: Sí ocurre. Generalmente el primer crédito siempre tiene un límite. Quiero aclarar que para cada cliente es diferente, ¿sí? Hemos estado, en realidad le aprobamos el máximo posible en el momento y una vez que el cliente termine de pagar, si quiere solicitar más, la empresa ve el prospecto y dice, ah, no, sí le podemos aprobar más, así que para contestándote la consulta, sí, una vez que se termina de pagar, sí se le puede ampliar el monto de crédito. Pero hay algo importante que quiero decir, que A todos le vamos a dar la oferta mayor disponible que tenga en el momento, ¿sí?
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5: 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Que aproveche, porque pasa lo siguiente, nos vamos del lugar y recién quieren consultar, recién quieren ver la posibilidad. 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
1: Muy bien. 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Luis, como siempre, un abrazo grande. ¿Estamos con previa para Argentina hoy o no?
5: Estamos acá, te digo la verdad, Nachi, estamos trabajando a full, terminando lo de Aymogasta y empezando con lo de Olta. Y calculo desocuparnos para esa hora para poder ver el partido. Obviamente es el deseo, y ya sabemos todo que Argentina va a ganar, así que acá vamos a alentar a la selección.
1: Dale. Luisito, ¿te esperamos el... ¿Venís vos o viene Carlos?
5: No, vamos los dos. Vamos los dos.
1: Sí. Dale. Abrazo, hermano.
5: Dale, papá. Nachi, por favor, pasame el número de contacto, ahí que la gente lo anote. El número que te pasamos.
1: Sí, ¿sí? O sea, decime si estoy bien, el Carlos, ¿no? 3825-6648-85. ¿Bien, Jessica?
5: Sí, ¿sí? Está perfecto. Está perfecto.
1: Ahí está. Abrazo, hermano.
5: Dale, un saludo para todos.
1: Hasta luego, Jessica, bien clarito ahí el tema del número, para que se pongan en contacto. Manden el mensajito diciéndole que le hagan un lugarcito para la entrevista directamente, así se van asegurando. 3825-6648-85, ¿está bien?
3: Perfecto, muy pero muy bien. Ese es el teléfono de Carlos.
1: Muy bien, viste que se me puedo equivocar con los números, pero este me lo aprendí. Ya le voy a mandar a decir, guardame 2 millones, ¿sabes? Pero tráelo. No, te transfieren.
3: Te habilitan ahí nomás en el acto.
1: Por el brillo de. Hoy, ¿viste el sueño de tener 1 millón en la mano? ¿Te acordás? Hoy ya. O de 2 millones. No, te transfieren, chao. Sí. ¿Vos qué querés, tener la sensación así, Nabo, de tener 1 millón en la mano? ¿2 millones? Sí, pero me puede traer físico porque no tengo aplicación. Bueno, Jessica, ¿qué me tiré? Dale, vamos.
3: Bueno, arranque. 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
6: Hola Nachi, hoy vemos el partido en casa con toda la familia. Bueno, y vamos a comer unas empanadas árabes. Pamela 166 y gana Argentina.
1: Recuerden que los audios están participando. La consigna es la previa. ¿Cómo se está preparando para ver el partido de la selección argentina? ¿Dónde lo ves? ¿Con quién? ¿Qué vas a hacer hoy con el partido de Argentina? ¿Sabes con quién juega Argentina, Jessica? Le hago la pregunta al aire. Nahuel, pasame el micrófono. Pasame el micrófono.
3: Es el pícaro.
1: No, pasame el micrófono, Nahuel. Ya está, ya.
3: A la buena, justo tenés que terminar el programa. Tenés que hacer el asado. Donde haga el pícaro.
1: Nahuel Pereira, ¿con quién juega Argentina?
7: Es muy difícil, partido.
1: ¿Con quién juega Argentina? No sé el pícaro. ¿Con quién juega Argentina? Vamos.
7: ¿Con quién toca Argentina?
1: Ajá, ¿con quién juega?
7: Con Arana.
1: Estos son los chicos de Radio Ciudad. Pero lo van a escuchar discutirme. Lo van a escuchar discutirme todo el tiempo. Todo el tiempo.
8: ¡Vamos!
6: Yo el partido lo voy a ver en mi casa con mi hermana. Quisiera participar por el sorteo, ya que 4-23.
1: Te salvaste, perro. No te pregunté a vos, pero también te salvaste. Acá, anda, los patriotas.
3: Ah, por eso se levantó, mirá.
1: Los patriotas.
3: Yo que la Vicky no te guardo ningún taco, yo.
8: Buenos días, Nachi, Jessin, abuelito. Y acá, vamos a hacer la previa con empanadas árabes, esperando a Argentina. Hoy tenemos que ganar, así que... Y quiero participar por el sorteo del bingo. Así, bueno, Mari 341, saludo para todos. Y Nachi, feliz Día del Padre por ayer. Espero que hayas pasado bien. Besos.
1: Abrazo.
9: Hola Nachi, vemos el partido en familia. Soy Isa 586.
10: Hola Nazareno, quiero participar por el sorteo. Soy Flor con el 615 y hoy veo el partido en Valle San Nicolás. Estoy invitada a comer tacos.
1: Ah, muy bien, se están colando por los tacos. Yo te dije los tacos, lo digo.
3: Guárdenle un poquito simple.
1: Mira, yo estoy, ¿sabes cómo? ¿Te puedo decir algo?
3: Decí.
1: Con una preocupación, porque hoy tenemos... La tengo a Fabiola y al Rafa. No sé qué van a hacer. La verdad, sinceramente, no sé.
3: ¿Yo te puedo decir algo?
1: Antes del partido.
3: ¿Yo te puedo decir algo? Venís zafando varias veces.
1: Antes del partido, yo quiero salir de acá de la radio, ir a sentar y ya que esté. No, esa cosa, que el fuego esté, que la leña, que esto, lo otro.
11: Hola, Nachi. Vamos a partir en casa. Comemos todos juntos, soy Bautista,

0: Se anotó en el teléfono, chicos, a los mensajes no le puedo responder ahí con el directamente lo dijimos al aire. ¿Pueden repetir? ¿Pueden anotar, chicos, el teléfono? ¿Lo puede repetir este Jessica el teléfono? Si lo tenés a mano ahí para que la gente, porque me están preguntando y si me pongo a responder le pierdo tiempo. Decime.
1: 3825.
0: Anoten ahora el número, sí. Escuchen, si no saben, salgan del WhatsApp, pongan como que van a marcar para llamar. 3825, ¿me decís?
1: Sí.
0: Sí.
1: 66.
0: Sí.
1: 48.
0: Sí.
1: 85.
0: Listo, si lo anotaste así tal cual, agenda, pone préstamo LGR, préstamo plata, que se orden.
1: ¿Algo más? Guarda.
0: Guarden. Listo.
2: Hola chicos, buenos días. Nosotros vemos el partido en Flia, así que bueno, quiero participar por el sorteo. Karen 283.
0: Gracias, Karen. Vos sabés que esto del teléfono lo digo así porque me ha pasado muchas veces. Estoy escuchando y ya voy a anotar el teléfono y nunca lo anoto.
1: Nunca puedo.
0: Entonces, cuando escucho ahí, tac, sé que al final va a venir el número telefónico y cuando sé no me lo anoto. 3826, calculo, y de ahí no me lo bajé.
1: Claro.
0: Así hagan, lo que hicimos recién, háganlo siempre.
1: Bueno. 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
3: Bella, y eso me gusta tanto. Me acerqué, quise hablar, pero vos querías pelear.
0: Bueno, sigo escuchando los audios.
3: Justo que no
4: te... Hola, soy Bellman. Ese sorteo, ahí te mandé para decirte, yo tengo figuritas mundial y álbum. Quiere participar en ese sorteo.
0: Listo, Belma, está participando. Y el intercambio de figuritas va a ser hoy a las 5 de la tarde. Nahuel, a las 5 de la tarde el intercambio de figuritas, ¿dónde va a ser? ¿En la plaza?
5: Sí.
0: En la plaza, listo. Tengo ya el informe deportivo para presentarlo al profesor Tito Heredia, pero antes, chicos, antes yo le voy a pedir a la audiencia, por favor, a la audiencia, esto generalmente no hago, pero dejen todo en este momento lo que están haciendo, porque yo lo que voy a hacer escuchar ahora está muy bueno y vale la pena que un medio de comunicación así como somos nosotros, Jessica, le pidamos a la audiencia, si estás haciendo algo, en este caso, por ejemplo, usted, muñequita, si está cocinando, regando las plantas, estás, ¿cómo, y su mamá qué puede estar,
1: bueno,
0: haciendo?
1: Bueno, avísele que hoy no come en la casa.
0: Su mamá, sí, es cierto, mami. Otra cosa, su
1: mamá... Mi mamá está haciendo locro.
0: Locro. Pare un poquito con el tema del locro, aguántese un poquito, y escuchen lo que vamos a poner ahora en la radio, porque está muy bueno. Yo lo entiendo, mi amigo Rafa, que me dijo, oh, ya vas a hartar, porque son así, son mala onda todo el tiempo. Escuchen esto, chicos, es mérito como para que dejen de lo que están haciendo, levantar el volumen de la radio y escuchar algo bueno, señores. Y la radio te lo hace escuchar.
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0: perrito, no me discutan, ¿eh? No me... ¿Y qué? ¿Hay que evaluar este tema, Jessica? No, qué golazo el todo.
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0: Es mejor que el gol de Messi otro día.
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0: En serio, Jessica,
1: ¿qué sabes vos?
2: No
0: me encantó. Está todo bárbaro con los temas populares, así del chingón, el tema bien chingón, modo avión.
1: Oh,
0: bueno. Está todo, el chico, cara lindo, todo. Ay, Fer. Pero no.
2: ¡Oh!

0: encanta esa parte.
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0: Bueno, se cortó el romanticismo. Vuelvo con la Volpe Pereira. Para el informe deportivo.
2: Sí, chico. Por supuesto. Ya estamos listos, Nahu Pereira.
0: No me va a decir nada de la canción.
2: Espectacular.
0: Chicos, no se olviden los audios. Regalamos una camiseta de fútbol también de la selección argentina. Una camiseta a jalar. Y el Super 15 Riojano y Agencia Oficial Victoria para los audios. Previa a la Argentina, ¿dónde? ¿Cómo lo ves? Me tenés que mandar a la radio el nombre, las últimas tres cifras del documento nacional de identidad. Regalamos cartoncito del Super 15 Riojano. ¿Puedo regalar dos cartoncitos más, Jessica?
2: Dale, dale, no hay problema.
0: Dos cartoncitos más.
2: Elijan los audio ganadores.
0: Audio ganador, exactamente. Vamos a ir primero con los audio ganadores. A ver, ¿quién se lleva otra camiseta? No,
2: cartoncito, Nachi, cartoncito.
0: Otro cartoncito. Hoy. A ver, ahí está. No me
3: siento con. Sareno, quiero participar por el sorteo. Soy Flor con el 615. Y hoy veo el partido en Valle San Nicolás. Estoy invitado a comer tacos.
0: Ah, tacos, Flor. ¿Anotó?
2: Flor con el 615, sí, sí.
0: Flor ya se ganó entonces una.
2: Un cartoncito.
0: Un cartoncito. Recuerden que todos los cartoncitos tienen el QR para participar también en vivo con el chino. Bien.
2: Aguarden a que sean sorteados todos los cartoncitos. Vamos a pasar la el listado a la gente de Agencia Oficial Victoria y pueden pasar a retirar, ¿sí? Seguro que para mañana ya pueden pasar a retirar. Hoy vamos a hacer el sorteito, vamos a hacer el sorteo también de la camiseta y vamos a pasar de inmediato la imagen.
0: El listado.
2: Sí, todo lo que es los datos a la agencia.
0: Y la camiseta, cuando hagamos el sorteo, eso ya al final, ¿bien? Tiene que ir a retirar el miércoles, calculo que Edgardo va a llegar a la camiseta. Voy con otro más, vamos.
4: Hola chicos, buenos días. Nosotros vemos en familia, en casa, con unas empanadas al horno de pollo y de carne fritas. Norma 165, besos.
0: Chao, Normita.
2: Sí, la Norma cocina, pero muy rico.
0: Todo el mundo me está preguntando cómo se llama el tema, chicos. El fin de semana, dicen amigos, no la escuché. Dicen, es nuevo, chicos, es nuevo el tema de Jorge el Toro Quevedo.

0: ¿Por qué decía así?
1: ¿Cómo que? Y acá en la radio te hacía el piola, Nahuel, y...
2: Y vos también, Nacho, como vos te vas a papá. ¿No te papá vos? ¿No te papá? ¿Está vos?
0: Claro.
1: Si no escuchas el papá, escucho yo, Germán. ¿Pero qué querés escuchar? ¿La música que te gusta a vos?
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1: ¿Cuántos cartoncitos? ¿Puedo regalar otro más,
0: Jessica? Pues, dale, Nachi, dale.
1: Otro cartón del Super 15 Riojano regalamos. La consigna es... ¿Cuál es la consigna, Jessica?
0: ¿Cómo te preparás para ver el partido de la Argentina?
1: Escuchamos otro audio ganador.
4: Hola, Nachi. Soy Elizabeth con el 670. Quiero participar por el sorteo. Hoy vemos el partido en familia, en casa.

0: Bueno, ¿dónde se puede conseguir chori casero? Pero espectacular, Jessica, ahora, ya. Mira una señora acá, me dice, Nasa, traigo para el asadito, sé que están de asadito hoy, nos trae acá un kilo, nos regala un kilo de chorizo. Criollo, chori criollo.
1: Criollo, ¿y sabes qué? Los mejores de Barrio El Alto.
0: ¿Dónde lo conseguimos?
2: ¡Vamos, chicos!
1: En la casa de la señora Beba.
2: Me gusta verlos bailando.
1: La mamá de Camacho, para que te ubiques
0: muy bien,
1: mejor.
0: Sí, señor. Estos son de chori criollo. Ahora mismo, señores. Estos ya van a la parrilla, bebita. Muchas gracias.
2: Gracias.
0: ¿Y qué tal la docenita?
1: Kilo.
0: Con el kilo de chori, el kilo de chori.
1: Para vos la docena, 12 mil pesos.
0: 12 mil pesos, Chori criollo, así que ya saben. Y apure, muchachos, dice, ¿dónde van a conseguir chori ahora? Bueno, ahí la casa
2: para Lore,
0: de Viva, ahí de la mamá de Camacho, rápido, voy a buscar chori.
2: Si está sola, no.
0: Gracias, Beba,
1: Gracias, Beba, querida.
0: Rafita, ya llevo unos chori yo, no tengas problema, yo compro unos chori.
1: Ya compro yo lo mío. Ya sabe el que desee comprar chorizos para hoy, para ver el partido de Argentina, hacer la previa con los amigos. 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
0: Recuerden que al final, en un rato nada más, los que están participando por el Super 15 Riojano, los cartoncitos, van a estar participando todos los audios al final por una camiseta de la selección argentina, obsequio de Ajalar. Los cartoncitos del Super 15 Riojano cuestan 6 mil pesos y cada jugada es de 1 millón, 2 millones y 3 cuadros. La tercera jugada de 4 millones. Bien. Cada jugada, cada ronda es el sorteo de un Smart que en el cartón te dice de 50 pulgadas, pero en realidad es de 55 pulgadas y cambiaron los teles, más grande ahora.
1: ¡Wow!
0: Cambiaron los teles. Bueno, ya vamos a regalar hoy mínimamente 10 cartoncitos, ya hemos regalado 5. Bien, en un rato seguimos regalando más. Mientras tanto, escucho los audios ahora y ya voy al informe deportivo, vamos. ¿Usted cómo está con la parte comercial?
1: Estamos de día en la parte comercial, pero me queda, Nachi, hacer el sorteíto. No se olviden que hoy se va a hacer el sorteo de la camiseta con todos los cupones que han participado y ustedes han llenado con sus datos en el comercio de Barrio Los Olivares y de Comercial Olta. Ya vamos a realizar el sorteíto de la camiseta.
3: Encantó, Nachi.
0: Está medio complicado los audios, chicos.
4: Hola, ¿cómo están? Quiero participar en el sorteo. Hoy comemos en familia un rico pollo al disco y gana Argentina, Mía 337.
1: Muy bien, Mía.
0: No sé, pollo al disco es un pollo al disco, porque un pollo, medio poco para decir un pollo al disco.
1: ¿Sí? Un pollo al disco, claro, sí, no, depende. No. Si es un pollo, con todo lo agregado está bien.
5: Hola, Nachi, ¿cómo le va? Buenas tardes. Nachi, Jessy, Nagu. Yo voy a ver el partido acá en mi casa, solo, y vamos a Argentina, 8, Juan, con 8-5-3.
0: ¡Listo, Juan Joe!

0: Hola, buenos días, Nachi, ¿cómo estás? Soy Roberto Tello. Quiero participar por el sorteo de los cartoncitos. Mis tres últimas cifras son 876. Muchísimas gracias. Y quiero que anote mi señora esposa, Sarina, 982. Muchísimas gracias. Está muy bueno el programa. Un abrazo.
1: Gracias, Robertito.
0: La consigna sobre el partido de hoy es estar todo en familia, comer asadito y seguir con el festejo del Día del Padre. Muchísimas gracias. Acuérdense que soy Roberto Tello, 876. Y Sarina, 982. Gracias. Muchas gracias.
1: ¡Qué bárbaro, qué bárbaro!
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1: 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Primerita Ciudad de la Cabeza, el 3619. El 19 es el pescado en provincias. El 1725, el 25 la gallina. En Córdoba, 6590. El 90 es el miedo. En Santa Fe, el 6525. El 25 la gallina se repite. Y por último, en La Rioja, el 977 y el 77 piernas de mujer. Estos son los números de la primerita, presentado por todo el equipo de Agencia Oficial Victoria.

0: Vamos, que después de las 12:30 ya empieza a haber más movimiento. ¿Eh? ¿Me ve el informe deportivo?
1: Temblando.
0: Cuarto de hotel.
2: Hola Nachi, hoy voy a ver el partido de Argentina con toda mi familia, con mi mamá, mi papá y mi hermano Nehuel y Tiago Ailín Mariel Tello.
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2: Y mi último 3, 283.

0: Hola gente, ¿cómo les va? Buen día, buen día. Quiero hacer llegar un agradecimiento especial a la gente del hospital, que la semana pasada estuvimos que llamarlos para que nos asistan por una emergencia familiar y realmente nos hemos encontrado con una calidez humana extraordinaria. A Janet, a Betty, a Maru, a la doctora Figueiredo, como así también al turno siguiente que continuaban cuando ellas se fueron. Realmente nos hemos sentido acompañados, contenidos, pero el amor con el que lo han atendido a mi hermano no se compara con nada. A ellos estamos pero súper agradecidos. Eso se debe resaltar, se debe destacar y se agradece de corazón.
1: Muy bien.
0: Realmente impagable, impagable. Así que a ellos Dios los bendiga, ¿sí? Te habla Viviana Salazar. Muchísimas gracias por permitirme hacerle llegar este agradecimiento.
1: Bueno, gracias, Vivi. Ahí está el agradecimiento para la parte profesional y no profesional del Hospital Luis Aldo Mota.
2: Y en un cuarto de hotel se quedó nuestra piel.
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1: Bueno, listo, perfecto, chicos. Me voy al informe deportivo. Nau, ¿dónde está Nau? Búscamelo, Nahuel, Jessica, porque estoy ansioso de lo que va a decir el profe. Para mí, Messi hoy no la va a tocar, ¿no? ¿Cómo lo ve a Messi para hoy, no?
4: Messi hay que ganar.
1: No, hay que ganar. ¿Cómo lo ves a Messi para hoy?
4: Yo para ahora Messi, creo que pone pila.

0: Escuchamos al profe Tito y me da tu análisis del partido. ¿Sí? Bueno, sí, vamos. Sí, sí.
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0: Ya que están, chicos, déjenme Gary para después un bloquecito de Gary, porque hoy. Hoy previo el partido y sí, tiene que ser así con onda Gary, ¿eh?
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0: ¡Entramos! En el informe del día que juega la selección argentina, el segundo partido del Mundial. Mundial que todos están así con esa expectativa. Total, hace poco ganamos el otro y no hay. Y cómo se está. Es muy raro este Mundial. Muy raro. Uno lo ve así como que nadie asusta, ¿eh? Nadie asusta. Señor Nahuel Pérez, ¿estamos listos?
3: No está listo, Lázaro.
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3: Digo, fome, Heredia.
4: Buen día, gente linda de Olta y zonas aledañas. Buen día, director de Radio Ciudad Nazareno Cruz. Buen día, Jessica Díaz, Nahuelito Pereira y todo el staff de Radio Ciudad. Sucesos deportivos. Seguimos disfrutando del Mundial. Hoy se paraliza el país, mis queridos amigos, porque dentro de unas horas, a las 14 horas para ser más preciso, juega el campeón del mundo. Sí, señores, juega la selección argentina versus Austria. Formación de Argentina va con un sistema 4-3-3. Al arco, Dibu Martínez de 4, Nahuel Molina de 2, Cuti Romero de 6, Lisandro Martínez de 3, Facundo Medina. En el medio campo con el número 8, De Paul, con el número 5, Enzo Fernández y con el número 10, McAllister. Y adelante con el número 7, Messi, con el número 9, Lautaro Martínez y con el número 11, Thiago Almada. Formación de Austria va con un sistema 4-4-2. Al arco, Schlager de 4, Posch de 2, Lienard de 6, Alaba y de 3, Muene. En el medio campo con el número 8, Schild, doble 5 con Leimer y Seiwald. Y número 10, Sabitzer. Y adelante, Arnautović y Kalajdzic. El equipo austríaco se destaca por la intensidad, presión alta y un juego de transiciones rápidas, un juego veloz. Tiene tres jugadores desequilibrantes, uno en defensa, uno en el medio campo y uno en ataque. En la defensa lo tiene a David Alaba, zaguero central, líder y referente del equipo. En el medio campo tiene al jugador Sabitzer, jugador clave por su despliegue físico y llegada al gol. Y en ataque tiene al jugador Arnautović, principal referencia de ataque y capitán en el frente ofensivo. Otros partidos que se juegan hoy: a las 18 horas juega Francia versus Irak, a las 21 horas Noruega versus Senegal, a las 0 horas Argelia versus Jordania. Estos están en el grupo de Argentina. Partidos que se jugaron este fin de semana: Marruecos le ganó 1-0 a Escocia y Brasil le ganó 3-0 a Haití. Así quedó ese grupo, que es el grupo C. El grupo C quedó así: Brasil 4 puntos, Marruecos 4 puntos, Escocia 3 puntos y Haití 0 puntos. Recordemos que clasifican 2 por cada grupo. En el grupo D, Estados Unidos le ganó 2-0 a Australia y Paraguay le ganó 1-0 a Turquía. Así quedó ese grupo: Estados Unidos 6 puntos, ya clasificado. Paraguay 3 puntos, Austria 3 puntos y Turquía 0 puntos. En el grupo E, Alemania le ganó 2-1 a Costa de Marfil y Ecuador empató 0-0 con Curazao. Así quedó ese grupo E: Alemania 6 puntos, Costa de Marfil 3 puntos, Curazao 1 punto y Ecuador 1 punto. Grupo F, en el grupo F, Países Bajos goleó 5-1 a Suecia y Japón lo goleó 4-0 a Túnez. Así quedó ese grupo F: Países Bajos 4 puntos, Japón 4 puntos, Suecia 3 puntos y Túnez 0 puntos. En el grupo H, España goleó 4-0 a Arabia Saudita y Uruguay empató 2-2 con Cabo Verde. Así quedó ese grupo H: España 4 puntos, Uruguay 2 puntos, Cabo Verde 2 puntos y Arabia Saudita 1 punto. En el grupo G, Bélgica empató 0-0 con Irán y Nueva Zelanda perdió 3-1 con Egipto. Así quedó el grupo G: Egipto 4 puntos, Bélgica 2 puntos, Irán 2 puntos y Nueva Zelanda 1 punto. Reitero los partidos que se juegan hoy lunes. Grupo J, 14 horas, Argentina versus Austria. A las 12 de la noche juega Jordania y Argelia, que están en el mismo grupo de Argentina. El grupo I, a las 18 horas juega Francia e Irak, y a las 21 horas juega Noruega versus Senegal. Cortita ahí al pie: si Argentina hoy le gana a Austria y Jordania empata con Argelia esta noche, Argentina estará clasificada cuando todavía faltará un partido por jugar. Atención, si Argentina empata los dos partidos que le faltan, o sea, si empata hoy con Austria y si empata también con Jordania, clasificaría a Argentina. Los dos primeros de cada grupo pasan a la siguiente ronda, que sería 16avos de final. Si Argentina pasa de ronda, pasa a 16avos de final. ¿Contra quién jugará? Ya se lo digo. El primero del grupo J, donde está Argentina, jugará contra el segundo del grupo H. En el grupo H está España con 4 puntos, Uruguay con 2 puntos, Cabo Verde con 2 puntos y Arabia Saudita con 1 punto. Si Argentina sale segundo en el grupo J, enfrentará al primero del grupo H, donde está España, Uruguay y Cabo Verde. Eso es todo por hoy, mis queridos amigos. Un abrazo y gol para todos. Y recuerden que caminar es invertir en vida y en salud. Y tengan ustedes muy, pero muy buenos días y a disfrutar de esta linda mañana de sol radiante. Y bueno, y esperemos alegrarnos con la victoria de Argentina.

El profe, ¿cómo debe estar, eh? Chicos, empezamos ya con la previa del Mundial, por favor. Oh, no, no, si va a ser la previa, sí. Y con la radio, como siempre, en todas partes.

0: Estamos listos para hacer el sorteo, chicos. Llamalo simple, vamos. Vamos para hacer el sorteo y se va Nahuel, se va simple.
1: Y la vez.
0: ¿Cómo le gusta a estos chicos? Hacenme renegar.
1: A renegar, te va a poner más bien.
0: Me dicen, mi amigo, te parecías tu papá ahora que está más viejo, me dice.
1: Ah, subiste una foto así. No le va a agradecer a la Lili por lo que se portó, lo que les hizo ayer, nada.
0: A mí nadie me dijo nada del cabrito, por ejemplo.
1: Un manco. ¿Qué pasó?
0: Ya se hace el cabrito. Tenía en el freezer un cabrito, de esas cosas, y lo veo a Nadir allá en el Obranca, de esas cosas, son un cabrito, de esas cosas. Cuando voy, me... Yo me puedo por los garrones, ¿viste?
1: ¿Le hacía una marca vos?
0: ¿Lo corte? Ahí estaba el cabrito. Y al final, cuando me vengo, me dice, hay que poner por el cabrito, me dice.
1: ¿Qué? Bonito. ¿Qué tal estuvieron el postre de la Lili?
0: Ah, quiero decir, se mandó una... Pira al...
1: Malbec.
0: Al Malbec. Ajá. Piras al Malbec. Golazo. Se mandó un golazo, tengo que reconocer. Así. Ex riquísimo. Riquísimo. Un postre de...
1: Y ahí te mejoraste, vos, ¿no?
0: Tengo un postre, ¿cómo te puedo decir así? Ah, muy top. Muy top.
1: ¿Y con qué lo acompañaron?
0: Es más, ¿qué tiene una cosa?
1: ¿Qué?
0: Quedaba... no era como para acompañar ese cabrito y para ese postre, ¿se entiende? Entonces,
1: sí. Quedó flojo el menú, digamos.
0: Exacto. Sí. Muy buen postre.
1: Qué genial, la Lili. Para agasajarlo a ustedes, a los tranquilos de los hermanos. Vamos al sorteo, Nachi. Vamos al sorteo de la gente de Comercial Olta.
0: ¿Te,
1: ¿sí?
0: ¿Te querés ir? ¿Te querés? ¿Estás apurada?
1: No,
0: ¿estás,
1: sabes
0: estás
1: que
0: apurado,
1: quiero,
0: chicos?
1: Quiero que a la una no, nos vamos porque... Tenés que hacer el asadito,
0: estás
1: papi.
0: Apurada, estás apurado, entonces.

0: Bueno, quiero habilitar ya porque vamos a hacer el sorteo. Ya está todo ok. Ya está el video, ya, chicos. En la producción, qué bueno, bien, lo contó. ¿Qué le queda a Jessica ya para la parte final? Ya no nos queda nada del programa, ¿eh?
1: Ya estamos en la parte final del programa del día de hoy, así que agradecerle a todos ustedes, a todas las firmas comerciales. 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
0: Tengo ya acá en mi poder este... Uy, sí, quiero decir algo a los chicos acá. Me desprogramaron todo, lo que es la compu. A ver qué horario me han desprogramado acá, a ver. Ay, el fin del fin del fin.

0: sorteo de Comercial Volta, chicos. Y tengo ya también para sortear la camiseta de la selección argentina, de todos los que mandaron audios acá a la radio, la camiseta de Ajalar. Poco a poco esa sonrisa.
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0: Vamos al sorteo de camiseta de autoservicio, don Ernesto.
2: De Comercial Volta, Nachi.
0: De Comercial Volta. La de autoservicio, don Ernesto, ya la retiraron, ¿no? Sí.
2: Ya.
0: Era la niñita, ¿no? Que sacamos.
2: Exactamente, Juli Rodríguez.
0: Muy bien. Y ahora, ¿quién se lleva la camiseta de Comercial Olta? El barrio de los Olivares. Comercial Olta, ganador o ganadora. Es un sorteo. ¡Eso! Estamos con Nahuel, a ver.
3: De una camiseta de la selección argentina. Bien, acá tenemos la camiseta. Y esta es la que vamos a sortear ahora, ¿bien? Acá está la cuponera, ¿bien? Vamos a abrir y mostrar que acá están todos los numeritos. Téngame, Nahuel. Bien, acá están todos los numeritos. Vamos a mezclar, ¿bien? Y el que va a sacar los numeritos para el ganador de esta camiseta, de toda la gente que fue a comprar a Comercial Olta, Nahuel va a sacar el ganador de la camiseta. ¿Bien, Nahuel?
4: Sí.
3: ¿Estamos listos? Muestre la manito, muestre la manito. Muy bien, ahora míreme a mí y saque un numerito. A ver. El cupón ganador de la camiseta de Argentina, ahí lo tenemos, es Benjamín Barrera. Benjamín Barrera, ahí mostramos entonces, es el ganador de la camiseta de Argentina de Comercial Olta. Bien, por lo tanto, felicitaciones para Benjamín en nombre de la gente de Comercial Olta.
5: Levánteme la manito todas las mujeres presentes, todas las mujeres.
2: ¿Cómo hacemos con la entrega de la camiseta, Nachi, para mañana?
0: Es de vuelta, Benjamín, o donde sea. Si está a tiempo, venga por acá para la radio. Si no, venga mañana a buscar la camiseta acá a la radio. Está la
2: Tenemos que sacar la fotito.
0: Y la, para cagar, para la foto.

0: ¿Cuándo llega la camiseta? Acá está, ya, pero tiene que retirar por la Agencia Oficial Victoria. Vamos al audio ganador de todos los que han participado. Regalamos la camiseta de Agencia Oficial Victoria o de Escalar. Y lo mismo como están todos, son camisetas así. Audio ganador de la camiseta es...
1: Camiseta más el cartoncito.
0: Camiseta más el cartoncito, vamos a hacer así. Camiseta Dale. Más el cartoncito, a ver, vamos. ¿Quién se la lleva? Silencio. No está nada conectado acá.
2: Hola Nazareno, quiero participar por el cartón. Soy Graciela, 854. Y bueno, viendo el partido en familia.
0: ¿Dónde?
1: En familia, dijo.
0: Ah, en familia, San Luis.
1: Ahí vuelve a poner el...
2: 54. Y bueno, viendo el partido en familia.
0: En familia, muy bien. Ahí está, entonces, Graciela. Y la ganadora...
3: Es mi hija de Loma Blanca.
0: Y la ganadora de la camiseta más el cartoncito. Mirá, te puede ganar 4 millones, aparte de la camiseta, ¿eh? Claro. Porque te puede sacar el pozo ahí. Los ganadores, ahí está. ¿Puedo regalar ahora...
1: ¿Más cartoncitos?
0: ¿Pero puede ser por llamada los cartoncitos?
1: Sí, dale, mejor, dale.
0: Si llamás ya y te ganás un cartoncito... Sí, porque no tenemos tiempo para ir a escuchar todos los audios. Así que, por lo tanto, metemos llamada. Si llamás ya, te ganás un cartoncito del Super 15 Riojano que cuesta 6.000 pesos y tenés que comprar. Son cartoncitos que después podés participar con el QR en vivo en el programa de El Chino cuando se haga el sorteo. Así que llamás ya. De los que ya... participaron y ganaron, no pueden ganar nuevamente, ¿bien? Eso lo aclaro. Traten de ser llamadas, WhatsApp no, porque me va a entrar, claro, voy con la llamada de línea directamente. Ahí está, hola.
4: Hola, buen día.
0: Buen día, ¿con quién habló?
4: Con Pamela.
0: Pamela, última tres, Pamela.
4: 166.
0: Listo, Pame, está ya en el listado de la Agencia Oficial Victoria. En un ratito, cuando se lo pasemos, vayan a retirar el cartoncito. A la tarde, sobre todo. ¿Bien?
4: Bueno, gracias.
0: Hasta luego. Chau, chau.
4: Hasta luego. Chau.
0: Otra llamadita más, directamente. Llamás y te ganás al 507022 el WhatsApp de la radio. Pero no llamen, no hagan llamada a WhatsApp, hagan llamada de línea. ¿Bien? Llamada de línea. Vamos a otro. Hola. Hola, hola, hola.
5: Sí.
0: Sí.
5: ¿Cómo estás, Nazareno?
0: ¿Cómo te va? ¿No ganaste? ¿No ganó Jorge? No, ¿cierto? ¿No ganaste anteriormente, Jorge? No, creo que no, ¿no?
5: No.
0: No, entonces dame la última, Jorge.
5: 6-14.
0: 6-14. Ya pasamos el listado y a la tarde ya puedes retirar el cartoncito, ¿sabes?
5: Pero muchísimas gracias.
0: Abrazo.
5: Un excelente día, entonces.
0: Hasta luego.
5: Hasta luego.
0: Jorge, uno de los que había mandado audio también, entonces ahí, pero sí lo escuchamos al aire, esa vocecita. Me voy con otro llamado, así de rápido. ¿Cuánto me quedan? Último dos, hola.
6: Hola, sí, Nachi.
0: ¿Cómo te va? ¿Tu nombre?
6: Luis
0: Zárate. Luis Zárate, últimas tres, Luis.
6: 396.
0: 396, abre la agencia de la tarde y vaya a retirar el cartoncito, ¿sabe?
6: Gracias.
0: Abrazo, hasta luego. Y me voy con el último llamado al 507022, el WhatsApp de la radio, el teléfono de la radio. Último llamado y es el décimo, ¿no, Cardón?
1: El último, sí.
0: El último. Hola.
7: Hola.
0: Sí, ¿tu nombre?
7: Ángel.
0: Ángel, últimas tres, Ángel.
7: 367.
0: Y gánese todos los millones, un TV, lo que quiera.
1: 367. Muy bien. Y después dale clase a Nachi de vóley.
7: ¿De vóley? Bueno. Ya no va, es cagón.
0: ¿Por qué, Angelito, que andas bien ahí? ¿No me viste si mejoré o no?
7: Sí, mejoraste mucho, pero no sé qué pasa, que no va.
0: Pero pará.
7: Me hace falta un central.
0: Ya, pará. El otro día en el partido, ¿era yo, era Rafa? ¿Quién es el que jugó?
7: No, vos, pero Rafa jugó bien también.
0: Jugó bien, pero hay diferencia. ¿Ves?
7: Sí.
0: Vete, Jessica. ¿Ves? Cuando la verdad. Alguien llama y sabe, te dice la justa. Gracias, Angelito.
7: Dale, Nachi, gracias.
0: Hasta luego.
7: Gracias.
0: Bueno, ahí están los ganadores. ¿Retiramos los ganadores entonces del listado?
1: Bueno, a partir de este momento, o sea, ya quedaría para la tarde para que pasen a retirar por la Agencia Oficial Victoria. Ramón con el 377, Victoria con el 255, Flor con el 615, Norma con el 165, Elizabeth con el 670, Graciela con el 857 se ganó el cartoncito más la camiseta de Argentina. Pame con el 166, Jorge con el 614, Luis con el 396 y Ángel con el 367 son los ganadores de los cartoncitos del Super 15 Riojano.
0: Muy bien, así que felicitaciones. ¿Qué le queda, querida Jessie? Yo para ir despidiéndola, no quiero que después me esté diciendo que llego tarde, que tiene que ir para aquí, que tiene que ir para allá.
1: No sea problema, que lo están esperando las brasas, que ya se va a sentar, que ya se van a hacer el carbón
0: no,
1: y...
0: No, no, me imagino que ya el asado debe estar, Rafita, este...
1: Dale.
0: Es que así, Jessie.
1: Ya va a aprender, no seas así. Ya va a aprender.
0: ¿El otro chico qué hace, por ejemplo?
1: Él no puede, está trabajando.
0: Ay, pobre.
1: Él viene a las 3, 4 de la tarde.
0: A sentarse. ¿Eh?
1: No seas hablado.
0: Chicos, me voy con la canción del momento.
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0: ¿En la previa puede ser que escuchemos este tema, Jessica?
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1: ¿Con
8: bien.
1: ¿Con eso se previa?
0: Claro, con este tema está muy bueno. Jessica.
1: Eso para mí es que sorprendió el partido.
0: A todo el mundo sorprendió el toro con este. Toda la toromanía, Jessica. Hoy todas las vaquitas deben estar chochas con el tema del toro.
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0: No, temazo. Se lo voy a dejar a mi amiga Andrea, que está en Buenos Aires, escuchando la radio, está previando con la radio. Bien, para Josio, que lo esperamos en el verano, esperamos a Josio.
1: Espero que haya pasado un lindo día del padre.
0: Un abrazo grandote, sí señor, para Josio, feliz día del padre.
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0: Con esto nos vamos, decía, con el toro que vamos a decir, ¿le parece?
1: Dale, mi vida, buena jornada para todos, gente linda, será hasta mañana. 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
0: Gracias, Doña Beba, que nos regaló una cantidad importante de chori, acá para la parrilla y para ver el partido de la selección. Así que si quieres que gane la selección argentina, tiene que ser con un asadito, pero con chori criollo. Ahí, Doña Beba, ¿bien? Lo dejo con la canción del momento, a mi entender, chicos. Escuchen, se llama Tanto el romántico del número uno, señores. Jorge El Toro Quevedo. Chao, gente.
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0: Hasta mañana. Así es, tío.

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Muchas gracias. Bueno.

desde la casa de la cumbia. ¿Cómo dice?

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0: de la tarde, 7 de la tarde con 8 minutitos en la República Argentina, 7 de la tarde, 8 minutitos en toda la República Argentina. ¿Cómo están todos? Mira, bienvenidos a la tarde de la radio.
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0: para... Y la jornada de este día lunes, estamos arrancando, sí, estamos arrancando aquí en la tarde la radio con toda la movida tropical. Cuarto tiene la jornada de este día lunes, espectacular, chicos, sí, fría la tarde, sí, fría. Estamos arrancando con buenas canciones y buena música en la jornada de este día lunes aquí en la radio, chicos. Jornada del día lunes a través de la radio. Cuarteteando, estamos arrancando, Jota, sí, estamos arrancando aquí en la tarde. Trabajamos como siempre bajo la autorización del señor Nazareno Cruz.

0: la producción general a cargo de Pedro Producciones. En la producción general a cargo del DJ J. Y aquí en la palabra, aquí en la conducción, quien tiene la compañía. Mi nombre es Pablo Molina. Estamos arrancando, mi amigo. Bienvenidos a la tarde de la radio.
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0: Bueno, con toda la movida tropical cuartetera. Bienvenidos a la Sintonía Radio. Aquí comienza el programa número uno de la movida tropical cuartetera. 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
1: Bueno, vamos a estar con buena canción, che. Buena canción, buena música en la tarde, ¿no? Buena canción, buena música en la tarde. Radio espectacular. Linda tarde, este día lunes, mi amigo. Sí, linda tarde, el día lunes, aquí en la radio. Estamos arrancando con toda la movida tropical. Cuarta tira, la 96.9. La radio más escuchada del departamento que es Belgrano. Aquí comienza Pasión Tropical.

0: Bueno, ya podés comunicarte con la radio, sí, ya podés comunicarte con la radio, 3816-507022, el número de la radio, sí, 507022, para los que quieran ya formar parte de la tarde, sí, formar parte de la tarde, la radio, tarde espectacular, 96.9 la tarde.
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0: Con toda la movida tropical, Coarte tiene la jornada este día lunes.
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0: 96.9 Pasión Tropical. Estamos arrancando en la tarde de esta manera con muy buena música, buenas canciones en la tarde. Aquí comienza Pasión Tropical.

0: Musina, jornada chilena, música linda, tarde, la radio tarde, espectacular, la 96.9, estamos en vivo, hasta la 21 horas con todo el cuarteto, buenas canciones, buena música, en esta tarde la radio. Che, déjame saludar ahí a mi amigo Mario, que está escuchando la radio, Mario, ¿no? Escuchando la radio, me está pidiendo algo de Agrupación 98, Agrupación 98, carta de verano, prepárame. Ya vamos a poner Agrupación 98, cartas de verano, ¿sí? Para Mario, para mi amigo. Estoy escuchando la radio esta hora de la tarde.
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0: Esto dice Damián Córdoba.
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0: Damián el Guacho Córdoba.

tardes, ¿sí? 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El tema de Agrupación 98, Cartas de Verano, che, para Mario, para Mario. Mi amigo Mario que está escuchando la radio, le ponemos Carta de Verano, Agrupación 98.

Bueno, girar la música aquí en la radio, ¿no? Girar la música aquí en la radio, girar el tema de carta de verano. Sí, carta de verano para Mario, que esté escuchando la radio, mi amigo, ahí, A esta hora de la tarde siempre escucha la radio, por ahí. Bueno. Y tú dices el Pepe Pereira Bandido, el perdedor. Soy un perdedor, se llama el tema, ¿no? Dale.

0: Bueno, linda música en la jornada, che, linda música aquí en la jornada. Y la radio 3826-50-7022, el número de radio, sí, el número de radio para los que quieren comunicar, si forman parte de la tarde. Un saludo cordial para toda la gente que está escuchando la radio a esta hora, sí. A los que están ahí en casa, sí. A los que están ahí en casa escuchando la radio, sí. A los que están trabajando, a los que están laburando. A la gente de los comercios también, sí, que están escuchando la radio a esta hora de la tarde, mi amigo, Esto es el Pepe Pereira Bandido. Sí, el Pepe, sí, el tema Verdad que duele. El Pepe Pereira. 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
0: Me están pidiendo que deje estos temas. ¿Cuál tema? ¿Del Pepe?
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0: Dice, hola Pablito, lo estoy escuchando, deje esos temas.
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0: El así tema del Pepe, decía, ¿no? Bueno, soy perdedor, me piden también, ¿no? El que estaba girando. 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
2: Amigo Lucas Carlitos, parte de Miki.
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0: 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Y abrazo grande para toda la familia Salina, para mi amigo Víctor, sí, mi amigo Víctor, Jolly, están escuchando la radio ahí los chicos, ¿no? Sí, mi amigo Víctor, por ahí sabe andar mi amigo Ale Mora también, ¿no? Escuchando la radio.
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0: 100% es culpa mía. Escucha, esto es la Eugenio Quevedo.
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0: Grande Carlito.
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0: 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Y abrazo grande para la gente que están escuchando la radio ahí, ¿no? 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Che, para toda la gente de Talva que siempre me escucha, ¿sí? Siempre me escucha, che, dale.
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Janet, para Mateo, que están escuchando la radio ahí en la huerta, ¿sí? Bueno, para Janet y Mateo ahí en la huerta, me están pidiendo el tema que estaba girando recién, el tema del Pepe. Soy un perdedor, ¿sí? O soy perdedor, ¿sí? Búscamelo, déjamelo ahí a mano, ¿sí? Ya lo vamos a poner el tema para Janet, ¿sí? Para Mateo, ahí en la huerta.

0: 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Bueno, voy a continuar aquí en la tarde, che. Voy a continuar aquí en la tarde. La radio tarde espectacular, la 96.9 Radio Ciudad.
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0: Bueno, vamos a continuar aquí en la tarde. Vamos a continuar aquí en la tarde. La radio Tarde Espectacular 96.9. 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
0: ¿Preparó el mate, doña? ¿Usted preparó el mate ahí en su casa? Bueno, prepara el mate en su casa. Yo estoy preparando el mate aquí en la radio, ¿sí? Me faltan las facturas, me faltan el raspadito o algo, che, ¿sí? Ya preparamos, ya estamos preparando el mate aquí en la radio, ¿eh? Bueno.
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0: vamos a continuar, che, vamos a continuar aquí la tarde.
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0: ¡Vamos, Sol! Che, para la gente del Consuelo, sí, para la gente del Consuelo, la gente de los Chañaritos que están escuchando la radio, ¿sí? De parte de Mario, ¿sí? De mi amigo Mario. Claro, están escuchando la radio. La gente del Consuelo, la gente de los Chañaritos, ¿eh? Que están escuchando la radio. A full, a full.
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0: La P de pecado, Lina Música. J, sí, Lina Música en la radio. Dale, dale, dale, dale.

ponemos un tema de los apasionados, sí, ya ponemos un tema de los apasionados para la gente de El Consuelo, ¿eh? La gente de El Consuelo, los chañaritos que están escuchando la radio, El Consuelo y los chañaritos que están escuchando por ahí la radio, sí, si es que nos están viendo la novela, ¿eh? Si es que nos están viendo la novela, están escuchando la radio.

continuar en la tarde. 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

0: música, en la radio chilena música, en la radio espectacular, la 96.9. Estamos en vivo hasta la 21 horas con todo el cuarteto. Buenas canciones, buena música. J, sí, a través de la radio. Dale. 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
0: Esto es la música de Los Herrera, la Euge Quevedo.
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Déjame saludar a la gente que están escuchando la radio. Y no, la gente. 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

0: Qué abrazo grande ahí la gente que están escuchando la radio, la gente de Verdulería Los Hermanos, sí, la gente de Verdulería Los Hermanos, están escuchando la radio a esta hora, sí. 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
1: 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Ahí mi amigo Lucas, sí, mi amigo Lucas debe estar escuchando la radio, Luquita, sí, la gente de Forrajería Santa Lucía, ¿no? Forrajería Santa Lucía, che, dale, dale. 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
1: Abrazo grande para Gisela, abrazo grande para Emanuel, la gente de Sabores de Familia. Están escuchando la radio a esta hora, ¿sí? A full con la radio. Dale, dale, dale, dale. La media vuelta. 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Che, me están pidiendo algún enganchadito de Juan Caliba. Sí, me están pidiendo algún enganchadito de Juanca. Sí, Juan Caliba, Juan Caliba.

Bueno, linda música. 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

0: dice por acá, a ver, que tengo acá. Dice, hola, ¿puede mandar un saludo para Rojas, que está acá laborando, lavando los autos? Sí, bueno. Para Rojas, que está laborando, lavando los autos y escuchando la radio, mi amigo. Bueno. Para Rojas, mi amigo loco Rojas. ¿Cuál de los Rojas? ¿Cuál de todo?
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0: vi. Mi amigo Roger. Ah, debe ser el Jorge. ¿Puede ser? Jorge Rojas.
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0: ¿Dónde anda mi amigo? ¿Dónde anda mi amigo? Mi amigo Jorge Roja está escuchando la radio a esta hora. Seguramente ahí debe ser Jorge. ¿Sí? Debe ser Jorge.
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0: Está lavando los autos, me pone acá, ¿eh? Está lavando los autos, Jorge. Sí, bueno, dale.
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0: 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Esto es el Apache. Argelino Gess. Los distinguidos.

nos dice por acá, hola Pablo, muy bueno tu programa, te escucho siempre, quiero escuchar un tema de Ulises Bueno, ya no volverás. Preparemos Ulises Bueno. Sí, Ulises Bueno, ya no volverás. Bueno. Prepárame para la gente de los Chañaritos, la gente del Consuelo, algo de Apasionado que me pedían temprano también, ¿no? Dale.

0: Me están pidiendo algo de Juan Calibre, la muchacha también. Prepárame Juan Calibre también. Prepárame música. ¿Tenía algo de los Zapa? Para la gente de El Consuelo, la gente de Los Chayaritos, que están escuchando la radio, le metemos música. Dale, llegan los Zapa.
1: Estos temas de Gary, si es que están de moda ahora.
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Carolina Musi en la radio, 14 minutos de la hora 20, sí, 14 de la hora 20 en la República Argentina. Estamos en la radio, estamos en la noche de la radio. Giraba mucha música regional, ¿no? Giraba mucha música regional con Radio en la radio. Giraba Apasionado, giraba, ¿quién más? El Apache Gess, giraba Pepe,

Bueno, la jornada de este día de hoy, día lunes, seguimos en la radio hasta las 9, hasta las 21 horas con todo el cuarteto. Hasta las 9 de la noche con todo el cuarteto. Buenas canciones y buena música en la radio.

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0: Bueno, girar la música y narrar. Chelín, girar la música aquí en la radio. Giraba el tema de Ulises Bueno, ¿sí? Ya no volverás.
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0: Era con Walter Olmo, ¿no? El tema.

0: Bueno, linda música en la jornada. Y tú dices, qué locura. Buscate un hombre que te quiera, ¿sí? Así de una.
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0: Bueno, estamos en la jornada aquí en la radio, 20 minutos de la hora 20, señores, 20 de la hora 20 en la República Argentina, para toda la gente que están escuchando la radio esta hora de la tarde, ¿sí? Los que están ahí en casa, ¿sí? Escuchando la radio. A los que están trabajando, che, también, a la gente del comercio también, que están en la sintonía de la radio. Y la noche, la radio. Noche de la ciudad.

Bueno, Lina Música en la radio, Chilina Música en la jornada aquí en la radio, presentado por la gente de Carnicería Astudo. 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

continuar aquí en la radio, che, vamos a continuar aquí en la radio espectacular, la 96.9. Estamos en la tarde, Jota, dale. 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

0: Bueno, vamos a continuar aquí en la radio, che. Vamos a continuar compartiendo como siempre la música en la radio más escuchada del departamento General Belgrano. Dale, Jota, dale, dale, dale, dale.
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vamos a continuar con la radio. Sí, vamos a continuar con la radio. Ya 32 minutos de la 20. 32 de la 20 en la República Argentina. Dale, dale, dale, dale. 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

0: ¡Qué locura! ¡Y de party!
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0: Bueno, vamos a continuar aquí en la radio, che, vamos a continuar aquí en la radio espectacular, la 96.9. 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Bueno, debe estar escuchando la radio ahí mi amiga Feli. Yami, ¿están escuchando la radio, Yami? Yami, ¿están escuchando la radio?
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Están escuchando la radio ahí, ¿no? A full, la gente de Verdulería Los Hermanos. Che, dale, dale, dale, dale.

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Ahí estamos compartiendo como siempre. Bueno, vamos a seguir en la radio. Estamos en vivo con todo lo que es la movida tropical. Cuarto tiene aquí una jornada, chicos. Sí, jornada a través de la radio, a través de la 96.9 Radio Ciudad en la parte final.

Bueno, estamos en la parte final, nos estamos yendo lentamente cerrando la propuesta del día de hoy. La propuesta de la radio, propuesta de este día lunes aquí en la radio, ¿no? En la parte final a través de la radio. Nos encontramos mañana, sí, mañana a partir de las 7 de la tarde. Vamos a estar con toda la movida tropical cuartetera aquí en la Radio Ciudad.

estamos en la parte final, estamos en la parte final, chicos. Gracias, como siempre. Trabajamos bajo la autorización del señor Nazareno Cruz. Gracias, Nacho. En la producción musical, aquí en La Palabra, mi nombre es Pablo Molina. Nos encontramos en el día de mañana a partir de las 7 de la tarde. Volvemos en este punto ideal, la 96.9 Radio Ciudad.